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1: Son las 18 horas, con 15 minutos.

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1: Son las 18 horas con 32 minutos.
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Son las 18 horas con 45 minutos. 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
3: Hola, soy Kile Castillo. En los próximos segundos te presentamos los hechos más importantes que marcan la agenda de hoy.
4: Le saluda Alexis Ponce.
3: Un operativo internacional denominado Escudo Estatal rescató en Florida a 163 menores desaparecidos o en riesgo de trata, con participación de Guatemala y otros 9 países. Las autoridades reportaron la captura de 3 sospechosos. Los menores tenían entre 2 meses y 17 años y muchos habrían sufrido abuso, negligencia o explotación.
4: China advirtió que tomará represalias si Estados Unidos amplía sus sanciones a Irán contra empresas chinas vinculadas al comercio petrolero. El vocero de Cancillería afirmó que Beijing salvaguardará sus derechos e intereses y llamó a la desescalada. La tensión surge un mes antes de la cumbre entre los presidentes Trump y Xi Jinping en Washington.
3: Esta semana se jugarán los cuartos de final de la League Cup 2026 que enfrentan a equipos de la MLS contra la Liga MX, a partido único en territorio estadounidense. Si hay empate, la definición será por penales sin tiempo extra. Los cuartos ganados avanzan a semifinales.
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1: Pase, venga, yo le digo una cosa, hermano. ¿Verdad?

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1: ¿Aló?
2: Hagamos.

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2: son? Son las 4:20, 4:20 minutos.

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1: Queridos hermanos, continuemos con esta boda. Si hay alguien presente que se oponga a este matrimonio,

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Excelente jueves de clásicos para todos ustedes. Hoy estamos en modo clásico en el 102.5 de Club Radio. 6:32 y queremos saludar al Canchis Boss que está presente, ya llevando a todos los güitos al colegio, a todos los jovencitos al colegio, a los institutos, a las escuelas. Buenísima onda por estar en sintonía, muchas gracias, gracias, gracias por llevarnos desde tempranito, iniciando el día con Club Radio 102.5. Saludos a Mateo, hijo, ¿cómo vas? Bien despierto de plano. Bueno, por acá nos dice el Canchis Boss, con esto iniciamos. Buenos días, Emma, Canchis Boss presente, saludos, nos complaces con Amor de Colegio de Tito el Bambino, muchas gracias. Amor de Colegio de Héctor y Tito, esa es buenísima. Esa es buenísima, Rola, esa canción es buenísima. Hoy tenemos clásicos de todos los ritmos, salsas, merengues, cumbias, baladas, bachatas, reggaetón old school, de todo un poco tenemos hoy en este jueves de clásicos, así que pueden empezar a comunicarse y a solicitar sus canciones al 58-71-102-5. Ya en un ratito viene el Pancho, mucha, yo aquí sigo un cachín malo, pero pues ahí vamos, sacando la tarea. Poniéndonos la camisola por todo el equipo del 102.5 y de todos nuestros oyentes fieles y que desde tempranito se levantan ahí y sintonizan el 102.5 para decir, ahí le vamos a escuchar, pues. Bueno, vamos a arrancar entonces con Amor de Colegio de Héctor y Tito, una canción que nos sugieren nuestros amigos del Canchis Boss.

Esa fue la canción que nos solicitaron nuestros amigos del Canchis Boss. Buenísima onda por estar ahí dándole duro con Club Radio, manejando ya, dejando a los chicos, repartiendo chicos así por todos lados. Acá nos saluda nuestro amigo Teddy Drums, dice mi bro, saludos, ponete la combi completa. Órale, va, pero ¿de quién es esa canción, bro? Yo tengo la combi, ya me acordé. Va, órale, ya viene, ya. Bueno, vámonos a dar de una vez, ¿para qué hacer esperar a la mar, hombre? ¿No creen ustedes? Pues hoy es un jueves de clásicos. Hoy vamos a abarcar todos los ritmos. Ya pueden ir solicitando las canciones que quieran escuchar, mucha. Porque hoy tenemos un montón. Tenemos un repertorio lleno de clásicos para ustedes, de las canciones que más les gustan y que más les ha gustado escuchar a lo largo de este tiempo. Desde los 90s, 2000 hasta el 2010, para atrás. Ya va a venir tu canción, mi querido Teddy Drums. Buena onda por estar en sintonía. Ahora nos vamos con algo de Cristina Aguilera para recordar el pop de los 2000. A mí una de las canciones que más me encantaba de Cristina Aguilera, la canción de Dirty. ¿Se recuerdan esa canción? Le salía como en un cuadrilátero así. 6 de la mañana con 40.

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1: Ok, seguimos recibiendo cancioncitas para este Jueves de Clásicos para que ustedes disfruten. Y para que ustedes disfruten nuestra programación y podamos pasárnosla súper bien con buena música. Hoy es juevesito 27, cuidadito, cuando yo venía para acá, venía en moto, ya sentía brisa, como que quiere lluviznar o que empezara a llover. Entonces, por favor, con mucho cuidado si llueve en las carreteras, porfa, mucho cuidado y paciencia. Una mañanita bastante, siento yo, friita, siento yo, no sé ustedes. Yo creo que hoy a esta hora sí amerita un buen café para poder acompañar buena música, buena programación, el mejor locutor, buen locutor, y pues van camino a su trabajo. Si van en carro, lleven su cafecito. Si van en moto, pues igual lleven ahí algo para preparar en la oficina o en el lugar donde vayan a estar trabajando, un cafecito así calientito. Por acá nuestro amigo Teddy Drums nos dice, no creo que llueva. Fíjate que yo cuando venía cabal aquí entrando por Telares, ya empecé a sentir brisa que me daba en la cara y sí se sentía como que iba a lluviznar. Pero es, pues así es Guate, vamos, en los cambios de clima. Pero de repente llueva un poquito, aunque sea en la tarde. Pero yo sentí que en la mañana, ya ahorita sí se sentía brisita. Gracias, mi amigo, por mandarnos tu foto por ahí. Y también, buenos días, Emma dice por acá, excelente mañana, ¿podés ponerme la canción de One Love de Bob Marley? Va, órale, vamos a buscarla y con gusto la colocamos, te late. Por lo pronto tengo una complacencia por acá porque se quieren poner romanticones y también se vale. Hoy suenan baladas, suenan de todos los clásicos que no suenan en otros días. Nuestra amiga Pao, que ya se encuentra haciendo desayuno y refacciones allá en Jocotenango, nos solicita, mira Emma, ¿será que me podés poner la canción de Alejandro Sanz que se llama Y si fuera ella? Ay, ay, ay, ahorita que sonó esa canción, como que alguien se acordó de mí, usted me dio estornudadera. Pero bueno, eso es de Alejandro Sanz cuando estamos en las 6:49. Vámonos con esto.
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Bueno, y ahora vamos a complacer a nuestro amigo Teddy Drums, que nos ha solicitado esta canción de la combi completa. De hubo un tiempo, fíjense mucha, en que Nicky Jam y Daddy Yankee hacían duetos. Estos dos cantantes de la música urbana, grandes cantantes de la música urbana, hacían duetos, como este que se llama la combi completa, donde canta Nicky Jam y Daddy Yankee. Luego tuvieron algunas diferencias ahí porque Nicky Jam era indisciplinado, porque Nicky Jam le gustaba la fiesta, le gustaba la jodedera, y pues Daddy Yankee siempre estuvo enfocado en su meta, y pues se separaron por ahí, tuvieron una pelea y a cada quien siguió por su lado, hasta años después, posteriormente, donde Nicky Jam llegó a pedirle disculpas al Big Boss, a Daddy Yankee, y pues Nicky Jam volvió a recuperar su carrera musical como uno de los exponentes más importantes del género urbano, tanto en sus inicios como en el desarrollo del mismo género. Así que entonces nos vamos a ir con esto que se llama Combi Completa, que nos ha solicitado nuestro amigo Teddy Drums.

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Antes de escuchar ese popurrí que a todos nos encanta de clásico, ya el Pancho se encuentra por acá, muchacha, ya viene, calmaos todos, que ya viene el Pancho. Les voy a contar algo, por acá tenemos un mensaje que nos dice que quieren escuchar la canción Voy a pasármela bien de los hombres G. Buenos días, por favor poner la melodía de Voy a pasármela bien de los hombres G, gracias, feliz día. Allí va tu canción, mi querido amigo, para que la puedas disfrutar y también puedas brincarla y pasártela bien este jueves de clásicos.

0: 7 de la mañana, 13 minutos. Arrancamos, ahora sí, vámonos de modo hermanos con este perro del Pancho que ya vino, mucha.
1: Se nos emocionaron con esa rola, ¿verdad?
0: Sí, ¿quién no? ¿Y quién no? ¿Quién no con esa rola se va a emocionar?
1: Creo que antes ¿De qué año estamos hablando vos?
0: A la madre.
1: 2000 Points of Authority 2004,
0: tal vez.
1: Vamos a ver, esa canción es del 2000, del año 2000.
0: Del mero 2000.
1: Del mero año 2000.
0: Buena rola. Linkin Park tenía buenas rolas. De hecho, no sé si ustedes fueron de las personas que cuando estuvieron o cuando tenían en el 2000, ¿tenían qué? Yo en el 2000 tenía...
1: Que les daba asquito el rock.
0: ¿En el 2000 tenía cuántos años?
1: En el 2000 busco hombres de
0: tenía
1: París,
0: como 14, ¿no? No, tenía 11. Sí, pues, 11 años. Sí, pues, cabal, 11 años. 12, 13 años. Creo que muchos de nosotros tuvimos una etapa rockera. No sé vos.
1: Sí,
0: hijo. Pero era Linkin Park, era System of a Down, era...
1: Korn.
0: Se me fue la otra agrupación. Era Limp Bizkit, era... Blink-182, era... ¿Y más vos? Recordame grupos de rock. Los que cantaban Californication también, Red Hot Chili Peppers. Y así sucesivamente, habían varios grupos de rock que tocaban buen rock.
1: Green Day, los Foo Fighters,
0: The Killers.
1: The Killers tenía muy buenas rolas.
0: The Killers tenía muy buenas rolas también. Bueno, pueden solicitar también sus canciones, en rock. Hoy estamos en modo clásico, podemos escuchar todo tipo de música. Pokémon, ¿cómo estás vos? Moderato.
1: No, sí, Moderato era bueno.
0: Sí, Moderato.
1: Moderato tiene buenas voz. Moderato. Sentimental me encanta a mí de Moderato. No sé por qué me gusta.
0: De Moderato no hemos colocado casi no en los jueves de clásicos, bro.
1: Qué role. Esa es buenísima. Vamos a ver. Sentimental.
0: Moderato.
1: Porque siempre nos piden siempre la de Belinda, vos, pero esa ya la quemamos un chingo, mucha.
0: Ah, la de con Belinda, ¿cómo se llama esa canción?
1: Lento. Pero ponete la de Sentimental de Moderato, esa es buena, vos.
0: Vamos a ver cuáles tenemos de Moderato. Ah, también la de Ya lo veía venir es buena. Sí, ya lo veía.
1: No, esa no mucho más.
0: Sentimental, solo quédate en silencio, Moderato y Ana Paola, está muriendo. Esa es la que escuchamos siempre, ¿va?
1: Sí.
0: ¿Vos decís esta?
1: Cuando el garro... Tranquilo, brother.
0: Ahí sí, ya se soltó el... ¿Cómo le podemos decir a este... ¿Cómo se llama? Tranquilo. Pokémon, pero modo... ¡Ay!
1: Tranquilo, brother, porque... El gato cuando ronronea es porque leche quiere, papi.
0: Mami.
1: ¿Qué
0: tienes que querer leche?
1: No, el gato cuando ronronea es porque leche quiere.
0: Papi, ¿sí? No, el gato cuando ronronea es porque leche quiere.

0: Quiere mami.
1: Bueno, vamos a arrancar con esto. Bienvenidos a Modo Hermanos en modo clásico en este juevesito.
2: En el 102.5.
1: 58-71-102.5. Ya pueden empezar y soliciten ya sus canciones.
2: A ver, mucha, y no se sienten, honestamente, no se sienten cool escuchando la 102.5.
1: Sí, yo siento que se sienten
2: cool. Obvio, se sienten cool.
1: Quiero, vamos.
2: La radio, que la radio más cool de todos Zacatepeques. Así que aquí los dejamos con esta rolona, mucha.
1: Sentimental de Moderato.
2: Sentimental.

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1: Son las 7 con 22 minutos.
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0: depresión.
1: Así de random te vas a poner. Honestamente, a esa canción de Radiohead de Creep solo le faltaba ese pedazo de Paquita, la del barrio, ¿y vos?

0: buena esa onda. Ah, Solo Mulas.
1: Qué buena onda, muchachos. Así de random mandamos nosotros sí, hoy aquí.
0: Hoy sí, rompiendo todo.
1: Mezclando Radiohead con Paquita, la del barrio.
0: Nuestra amiga Sofi, buenos días. Buenísimos tiempos con Moderato. Espérate que faltan las de Kudai. Las de Nicky Clan. ¿Se acuerdan de Nicky Clan?
1: Cierto.
0: Espérate que falta Avril Lavigne. Espérate que falta Evanescence. Ay.
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0: Por acá mensajito dice, ya que andamos sentimentales, pongan Mariposas de los Enanitos Verdes. Órale, vamos a ir colocando sus canciones, muchades. A ver, por acá nos había dicho Pokémon el día de ayer que aquel había escuchado una canción que era de los inicios de Club Radio que se llama The Song of the
1: San Francisco.
0: ¿Por qué decimos The Song of the San Francisco? Pero como estamos en inglés, The Song of the San Francisco. Déjenme, la ubico. A ver si es cierto vos que es de los inicios de Club Radio la canción. Vamos a ver. Si no, va a ser un efecto Mandela, decís vos.
1: Mejor un efecto Mandela, tal vez. ¿Qué? ¿No suena? ¿Qué?
0: No quiere sonar la canción.
1: Le está ganando, bro, el tema de la mandanga.
0: Aparte está The Song of the Silence, que está buena.
1: The Song of the Silence.
0: Estás pendejo. Esa no.
1: Esa no es. No. Por acá nuestro amigo Calderón nos escribe. Buenos días, mis amigos. Das un espacio ahí, cabal te queda mis espacio, amigos. Hermanos Paredes, ¿qué onda, brother? Les saluda Sergio Calderón. Cambié de número. Ah, cambiaste de número, ¿va, brother? Si pueden poner la canción de Another Brick in the Wall de Pink Floyd, se los agradecería. Excelente jueves de clásicos. Excelente jueves no solo para vos, para toda la mara que nos escucha. Ti.
0: Para todos.
1: Para todos los que andan en el
0: para
1: bus.
0: Para ti, para mí, para todos.
1: Para todos los que andan en moto, para los que andan en mototaxi, para los que andan en carro, para los que andan en bicicleta, para los que andan con su papá, con su mamá, con la otra, con el otro, con el casi algo, con el
0: casero,
1: con el mariachi, para los que andan en modo jueves. Hoy, muchachos, recuérdense que hoy jueves de clásico, pueden pedir su rolita, la que quieran. La ponemos media vez, sea buena, suena, ¿va? Si está feita, ¿qué decís vos? No suena. Si solo vos la conoces, no suena, obviamente.
0: Sí, a veces nos piden canciones que solo ustedes conocen, mucha. Y nosotros no.
1: Si son remix random, como el de...
0: Esa canción es buena, vos, pero es que a veces solo nos gustan a nosotros, ¿va, vos? Y no a todos, entonces...
1: Si tienen alguna canción random como la que escucharon de Radiohead y Paquita, la del barrio, la de Creepy, no sé cómo se llama esa voz, la de Paquita, la del barrio, la que canta.
0: Rata de dos patas.
1: La de Creepy y Rata de dos patas, pues que suene. Bien y bienvenidos a esta noche, caballeros.
0: Esta noche, caballeros, y en la pista número uno se está presentando nuestra querida
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0: A ver, caballeros, manos arriba, que la chica pasa por donde están ustedes. Vamos arriba, arriba, arriba, arriba, arriba.
1: Así dicen que nos son esos contado, lugares.
0: Nos han contado, nos han
1: a ver,
0: contado.
1: Los del chat aquí nos han contado que así son esos lugares. No vayan a pensar que nosotros. Que nosotros somos así.
0: ¿Cómo empezó esa onda?
1: Que parece música de table, ¿ah? A ver, ¿dónde está la niebla?
0: Ahora viene nuestra querida Rebeca con el show de cera.
1: Y esas rolas que ponen como la de Crazy de Aerosmith o la de November Rain. Buena. Ay, Dios.
0: Pues esta
1: ya, no es de... Ya no nos contés esas sus experiencias, Pokémon.
0: Sí, esa no es de los inicios de Club Radio. Vos vas a saber en qué table la escuchaste, brother. No, pero sí es de los inicios de Club Radio. La dejamos, es electrónica clásica.
1: A mí me gusta, no sé si la querés poner a competir con otra electrónica clásica.
0: A ver, ¿con cuál podría ser?
1: Para que Namara también tenga derecho a ver qué hongos.
0: Va, me late, vamos. ¿Con cuál podría irse esta canción? A ver, sugiéranos otra canción.
1: Una que le pueda competir.
0: De Electro Table.
1: Que no sea Destination Calabria, porque esa siempre la piden. De Electro, vamos a ver. ¿Con cuál podríamos amparar esa mucha? Vamos a ver. Ahorita les digo con cuál. Una de Bass of Bass no entra ahí, ¿verdad vos? Está,
0: no, yo creo, no que tiene podría, ese ritmo, yo creo que podría entrar, pero con esta, ¿eh? Esas básicamente ya son clásicas de la música dance, electro dance. A ver, ¿con cuál de estas dos canciones quieren que nos vayamos, la uno o la dos? Mr. Sexo, ¿ah?
1: Mr. Sexo Beat.
0: Ay, ya saber ni en qué saxo estoy pensando yo.
1: Es Mr. Saxo Beat.
0: Mr. Saxo Beat. Nos vamos con la que nos sugirió nuestro amigo Pokémon, que se llama The Song of the San Francisco.
1: A ver, el primer mensaje que entre, porque yo sé que. Vamos a ver, buenos días, desde California, ponela con embargo.
0: Ponela con embargo. Puchica, ¿a quién van a arraigar aquí?
1: ¿A quién van a arraigar aquí?
0: ¿A quién van embargo, a embargar, sea, perdón?
1: Embargo, una electrónica. ¿Vos así se llama el grupo? ¿Qué onda?
0: Poné.
1: Es Mario Brooks. Brooks.
0: Ponela con embargo. Así se llama, con embargo.
1: ¿Se llama con embargo o qué?
0: Entonces, ¿con cuál nos vamos, Muchis?
1: Pues a ver.
0: Con la número uno es la canción que nos sugirió Pokémon, que es The Song of the San Francisco.

0: A ver.
1: Ah, dice el grupo, sí, el grupo, una electrónica, sí, el grupo. Buenos días, saludos de California, ponela con embargo, dice.
0: Ah, Infinity de DJ Tiesto, mucha.
1: Pero tiene que ser clásico, bueno, mucha. Esa no está tan clásica.
0: Sí, fíjate, esa no está tan clásica, mi bro. Tiene que ser más clásica.
1: Sí está clásica, pero no está como para competirle a esa de Sound of the San Francisco.
0: Que le tire tirria a esa de Sound of San Francisco.
1: Sí, está la de Mr. Saxo Beat, creo que sí. Le tira, vamos. Buenos días, la número, aquí está, entró el mensaje que andábamos esperando. Bueno, entraron dos, de hecho, que piden la número uno, dice. Solo que por favor hagan las voces, porque así me siento que ando con las cariñosas, hijo. Bueno, está bueno, vamos a poner la número uno. Y entonces que suene la de The Sounds of the San Francisco.
0: The Sounds of the San Francisco. Sí, porque tenía la otra aquí, pero...
1: A ver, hablando de esas rolas, muchachas, que le recuerdan a uno de hombre. Yo te haría una pregunta. Oye, cabos. There is darkness. No es la de Dance of the Devil. There is smoke. There is
0: fire. Ese será un clasicazo de música electrónica, vos.
1: ¿Quién se recuerda esa rola, muchachos? Ladies and gentlemen.
0: That's the question. So, let's kick the bass and unchain the most mind-blowing beats from. Se acordaron, ¿va?
1: Pero es que a la madre aquí adelantar a otro que empieza number one, no sé qué.
0: Sí, hombre, se tarda
1: number
0: mucho.
1: Number three, number six. ¿Ya viste?
0: Esa era buena
1: voz. Sí, esa era buenísima. Ah, mira, nos dice nuestro amigo Mario Brooks de California, dice, se llama Drums y Loops de Embargo. ¿Pone esa onda vos? Aquel tiene buenas rolas así como de... Se llama Drums. Pick up your weapons. Drums y Lobs.
0: Fight. Ahorita vamos. Fight. And dance with the devil. ¿Cuántos no hicimos ejercicios en el año 2006 con esa canción? La hacían, ¿cómo se llama esta?
1: De gimnasia.
0: Spinning.
1: Ah, también, sí, spinning también, para esa es canción. Cierto. 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
0: ¿Cómo están? Va

0: la tiene.
1: Abra la boca y diga
2: Esa era la que pidió.
0: Nos dice que el de embargo de Drums and Loops.
1: Bueno, entonces ganó la de... La que nos sugirieron, The Sounds of San Francisco. Entonces, por ahí se las dejamos.
0: 7:40.

0: 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Son las 7:46.
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0: perdón, andamos farmeando ahora aquí. Pero farmeando ahora como los machos.
1: A mí la canción, la que sí ya me tiene harto, es la canción de que usan para farmear ahora.
0: ¿Cómo se llama? No me recuerdo.
1: No me recuerdo cómo se llama esa canción mucha, pero a la madre ya me tiene harto porque todos dicen, es que esas son muladas de farmear ahora, que no sé qué. Pero vas en un lugar y alguien abre su TikTok y cabal empieza a salir esa rola.
0: Las canciones.
1: Los niños están escuchando y viendo eso.

0: 10, não, eu creio que
1: não.
0: Sim.
1: E é o bonzinho, é o brabo da putaria.
2: Essa não é.
0: Você parece?
2: Essa não é.
0: A ver que eu traio de farmear agora.
2: Não.
0: Sí, la verdad que sí, sí hostiga.
2: Es que ya, ya me, es esta, ¿eh?
0: La madre, sí, ah, qué hostigo.
2: Ajá, o sea, y toda la mara dice, no me gusta farmear, ver esas ondas, y siempre aparece un video, no, bueno, a veces TikTok lo prueba uno mostrándole esos videos, pero yo farmaría ahora con la que pusiste anteriormente, brother.
0: Ah, la de Return of the 3.
2: Exactamente, Sol, ya te imaginas que digan, bueno, y aquí el representante de Zacatepeques, Frank, porque ahí me tenía que poner Frank, babos, para tirar más aura, barrio. Babos, más barrio. Entro caminando con un mitraje, mira.

0: Y vos, y vos entrando del otro lado con la con este rolón.
1: Ah, ya sé, ya sé, ya sé, ya sé, ya sé, ya sé, sí, sí, sí, sí. Y presentamos a la competencia. Manuel Paredes viene a farmear ahora junto a Pancho.

0: Esas rolas son legendarias,
1: sí,
0: bro.
1: Qué buena música había mucha antes, la verdad. No supimos lo que tuvimos y a muchos no lo valoran, pero a nosotros sí. Por eso es que tenemos jueves de clásicos en Club Radio, porque esas rolas
0: es para, y si nos están escuchando jóvenes abajo de 20 años, muchas esas rolas, miren. No, esas rolas es para que se eduquen.
1: Sí.
0: Edúquese, mijo. Eduque.
1: Edúquese, papito. A ver, estamos en las 7 de la mañana con 57 minutos. Ya no nos pidieron canciones, ¿va? Solo nos mandaron aquí otros mensajitos.
0: Sí, solo tenemos mensajitos. Por acá alguien nos había pedido esa canción de Dile, de Linda. Que esa canción, vos, no sé por qué, perdón mucha que pasemos de un ritmo a otro, pero bueno.
1: Sí, pero es que así son los clásicos.
0: Aquí con nosotros no se nos van a aburrir, así se los decimos de una vez. Aquí pasamos de los tres delincuentes a Linda. Pero nos lo pidieron y qué buena onda, la verdad. El número, vamos a ver, vos nos está escribiendo ese número. Número 902. Escucha, pero lleva escribiendo como unos 10 minutos. Vos.
1: Algo nos van a contar. Ahí vas, no sé. Ahí vas a ver.
0: Aquí dice. Gracias por mi canción, dice. Tengo 38 años. Ah, buenísima, sí. Ya sabíamos,
1: sí,
0: más o menos.
1: Sí. No nos dimos cuenta. No nos dimos cuenta por la canción que pediste.
0: Sí. Pero. ¿Qué onda? Ah, dice. Esa canción me recuerda a un profesor, dice. Mira vos. Oí eso.
1: Sucia.
0: Oí. Dice, gracias por mi canción. Yo tengo 38 años. Esa canción me recuerda a un profesor. El profesor tenía 35. Era de los hombres que no tenían que hacer nada para verse guapetones. Era serio. Ah, puchica, esa historia, vos, güey.
1: Ah, la gran.
0: Oí. Era serio, seguro de sí mismo. Y para qué les voy a mentir, estaba bueno, dice. Desde que empezamos estudiando me gustó, pero yo jamás hice nada porque obviamente era mi profe, ¿va? Lo curioso es que fueron pasando los meses y me empecé a sentir como rara, como que había química. No es que sea una descarada, pero solo habían miradas y alguna conversación así como de, profe, mire, y este trabajo y la gran. Esas cosas
1: para
0: siente uno,
1: oye, pues,
0: esas cosas siente uno, pero tampoco se sabe si la otra persona se lo está pensando, dice. Terminó el año, me entregaron mis notas y ahí quedó todo, pero eso pensé. Unas semanas después nos encontramos fuera del colegio. Nos saludamos, empezamos a platicar.
1: A comer, se ha dicho.
0: Oí eso. Y existía una dinámica buena entre él y yo. Pues nos fuimos a tomar un café, no digo alcohol porque no podía tomar, dice. ¡Oh, su madre! Dice, intercambiamos números, nos empezamos a mandar mensajes porque en ese tiempo no había WhatsApp. Ah, ley, obviamente. Ay,
1: obvio que no había.
0: Y no les quiero dar detalles, solo quiero decirles.
1: No, hombre, sí dan los detalles, no tengas pena.
0: Solo les quiero decir que sí se me hizo con el profe, dice, mira vos.
1: Lo
0: dice. Nos dimos varias veces y después.
1: Nos dimos. Mucha, ¿por qué nos cuentan eso, hombre? Solo pidan sus canciones.
0: Oiga, dice, si mis amigas con las que estudiara supieran, se morirían porque todas querían con el profe. Número 901.
1: Enferma. Golosa. Arrepiéntete, hija del diablo. Mucha, ¿qué les cuesta decir? ¿Será que me
0: tenía,
1: pueden poner,
0: sí,
1: esta canción?
0: Sí, ajá, tenía esto atorado en la garganta y lo quería sacar con una rola. Dice. Mucha,
1: atorada te tenían.
0: Buena onda.
1: Mucha, hablando esta
0: a sí. La gran. Se le dio al profe de 35. Dice que no podía tomar alcohol.
1: 38.
0: O sea que de 35, no, ella tiene 38 ahorita. Y cuando ella estaba estudiando, se le dio al profe de 35.
1: ¿Y ella cuántos años tenía entonces cuando estaba estudiando?
0: No sé, pero dice no podía tomar alcohol. Me imagino que todavía 16, no estaba desbloqueada.
1: 16, 17.
0: No, tal vez unos 17, porque dice terminó el año. Me imagino que se graduó, porque ya no lo iba a volver a ver. O sea, pues que la, sí, 17, la, tal vez rozando los 18.
1: Es una. Así.
0: ¿Qué piensan? A ver, ¿será que estuvieron enamoradas de más de alguna? ¿Tuvo algo que ver con el profesor? ¿Estuvieron enamoradas?
1: Sí, mucha, mándennos aquí, mándennos en anónimo.
0: En anónimo.
1: Todo va a ir anónimo. Sí, o sea, yo no sé, a mí sí, yo, bueno, yo cuando era chavito, pues tenía como unos 9, 10 años. Me gustaba una maestra.
0: Ah, sí,
1: era,
0: pero
1: linda la señora Brenda.
0: Pero yo te digo,
1: sí, linda la señora.
0: O sea, yo te digo, o sea, porque uno de hombre es más así, babos, pero, o sea, una mujer, imagínate, o sea, al profe de 35, ¿qué onda?
1: Es que fíjate vos que a veces son más las chavas que le tiran la onda a los profesores más que los alumnos a las seños.
0: ¿Y el, porque, y el profesor qué onda que acepta vos?
1: Sí, es que también,
0: bueno, me imagino, no, me imagino, porque dice que terminó el año y después se juntaron. Yo me imagino que cumplió los 18 y aquel dijo...
1: Ah, tuvo que esperar.
0: Rácatelas.
1: Sí, sí, si no...
0: Sí, si no...
1: tiene menos, no, olvídate, y si no...
0: Sí, porque dice terminaron, después se pasaron, fueron a tomar un café, tomaron algo y rácatelas.
1: Y rácatelas, y nos dimos varias veces, puso ahí la...
0: No, el profesor para mí aplicó acá la de si pesa más de un pollo. Si pesa más que un,
1: sí,
0: pollo.
1: Sí, ya desbloqueó poderes, no, ahí sí no había. Sí, tenía que esperar a que desbloqueara poder, si no, no. No se podía, la gran puchica. Mucha, ¿por qué no? Como les digo, no solo miren, ¿será que me pueden conocer con mi canción? La gran, todo lo que nos ponen ahí, hombre.
0: Pero bueno, esta canción fue de Linda.
1: Canciones que te hacen recordar un amor.
0: Lo que te comiste.
1: De colegio. Un amor de colegio.
0: Comiste.
1: ¿Te enamoraste alguna vez de tu profe? ¿O de tu seño? Bueno, piensen, mucha.
0: O de un amor, vos, o bueno, esta chava fue un amor de colegio. ¿Alguna rola que te haga recordar un amor de colegio? Bueno, mientras tanto, ¿escucharon la rola que pusimos?
1: Ah, una salsita de Jerry Rivera.
0: ¿Vos?
1: Eso no hemos escuchado, salsita.
0: No, pero pusimos la de los tres delincuentes. A ver, ¿les gustaría escuchar esa, mucha?
1: De los tres delincuentes. De los tres delincuentes. Aquí la tenemos. ¿Quieren escuchar los tres delincuentes?
0: Que se van acordando de rolas.
1: Yo creo que fíjate que podríamos poner a competir los tres delincuentes contra Me Comprendes Méndez de Control Machete.
0: ¡Oh, lo madre!
1: A ver, entonces, si quieren escuchar tres delincuentes, manden la palabra delincuente al 5871-1025.
0: Y suena esta.

0: Y si quieren escuchar Me Comprendes Méndez de Control Machete, manden la palabra Méndez. Manden la palabra Méndez al 5871-1025 y
1: suena esto.
0: Y pueden pues entrar a participar estas dos canciones entre Me Comprendes Méndez y Los Tres Delincuentes. Yo creo que Tres Delincuentes es una canción bastante...
1: No, y miren, la de Comprendes Méndez nos la pide nuestro brother. Vamos a ver, buenos días. ¿Cómo te llamas, brother? No pusiste tu nombre. Buenos días, muy buena prueba. Me pueden complacer con Me Comprendes Méndez. Saludos desde Ciudad Vieja. Desde la hermosa ciudad vieja.
0: La ciudad primermundista, Ciudad Vieja. También por acá, Paolita nos solicita la canción. Dice, ahí me la colocas en la radio. ¿Cómo así? Sí, la de bueno, Benítez, Desvelado. La de Desvelado de Voy Pulido. Es así.
1: Esa está potente. Esa pero está bueno, potente, a ver, ya no nos pusiste tu nombre, el de Ciudad Vieja. ¿Cómo te llamas? Entonces, bueno, tenemos por un lado Los Tres Delincuentes.
0: Y por otro lado tenemos Tres Delincuentes. Comprendes Méndez.
1: Y por el otro lado tenemos Comprendes Méndez de Control Machete.
2: Comprende al control.
1: Se llama Pancho el brother, dice. Dice por acá nuestro amigo Dino, qué buena onda que dicen los brodies, qué onda brother. Méndez dice, con saludos para la Filo, mucha buena, a la madre, mira Filo, tenés un admirador aquí, lástima que los dos son anónimos, ¿no? Mucho, sería chilero hacerles enlace ahí. Pues saludos para la Filo, dice.
0: Para nosotros no son anónimos.
1: Para nosotros no son anónimos, los conocemos. Pero
0: para todos los que los escuchan, sí.
1: A ver, yo no he saludado a la Filo, de veras. Hola, Filo.
0: La Filodino.
1: Vi que ya nos escribiste a las 6:48. La Filodino o la Dinofilo. ¿O el Dinofilo?
0: Bueno, entonces nos vamos con Me Comprendes Méndez de Control Machete, que la tenemos por acá sonando de fondo.
1: Por acá dicen, buenos días, Méndez. Sí, somos paredes, pero puedes poner Méndez, no hay clavo. Así va. Vamos a ver, por aquí dice Méndez, Los Tres Delincuentes, Tres Delincuentes, Méndez. Dice por acá, dice, buen día, con ruta a la Costa Sur, Méndez, por favor. Y creo que ganó Méndez con un montón de votos.
0: Por acá Marco dice, a Marco, saludos a Marco y a Manuel Reyes.
1: ¿Dónde saludos, escuchan, brothers? ¿De dónde son,
0: muchachos? ¿De qué parte? Porque hay muchos Marco y muchos Manuel.
1: Son de Ciudad Vieja, creo yo, porque tienen una foto. Alarambos, esa foto que tenés ahí es cuando la iglesia de Ciudad Vieja tenía una cancha enfrente.
0: A la madre, ¿quién no jugó ahí vos?
1: Buena foto, brother.
0: A la madre, ¿de dónde sos vos? Pregunta más.
1: Dice nuestro amigo el milaneso, dice, si hay pleito no hay delito. Ah, no, así fue hoy, dice, buenos días, pinche profesor, dice, alarán, mira.
0: Zona 2 de Ciudad Vieja.
1: Dicen por acá, buena onda. Yo me le di una a mi alumna, pero en la universidad. Sí, porque era mayor de edad, obvio.
0: Ahí sí. Ahí se aplica.
1: Entonces, saludos a Marcos y Manuel Reyes de la zona de Ciudad Vieja.
0: ¿Vos no sabes en qué establecimiento estuvo esa chava como para ir a pedir chance de profe?
1: No sé, pero
0: yo siempre he querido ser profesor.
1: Hola, profesor.
0: Y explicar como explicaba don Ramón.
1: Yo siempre he querido ser profesor y explicar como explicaba don Ramón en el Chivolo del 8. Sí. A ver, hombres conocedores, ¿quiénes vieron el Chivolo del 8?
0: El Chivolo del 8.
1: Solo los hombres conocedores pueden mandar mensaje ahorita, sí, y decir si la vieron.
0: Sí. Bueno, entonces, ¿qué? Nos vamos con Me Comprendes Méndez, ¿verdad?
1: Nos vamos con Me Comprendes Méndez.
0: Solo los hombres nos comprenden Méndez, a ley.
1: Me Comprendes Méndez, ¿verdad, brother?

0: Mendes.
1: Yo soy el control.
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0: 8 de la mañana con 18 en esta mañanita de jueves en modo clásico con el Pancho y con el Emma. Pinche profesor, dicen por aquí. Los del Chivolo presente, dicen todo, ahí sí va. Ah, por acá nos dice el Pokémon, mucha vayan al TikTok de Ibai a votar por Guatemala. Está compitiendo el pepián contra los tacos mexicanos, ya que en el fútbol, ya que no es en el fútbol, en la comida sí ganamos, dice.
1: Yo sí veo complicada esa competencia, vos.
0: Yo también.
1: Y es yo que sí lo veo
0: solo también, o sea, tenés que ver la cantidad realista de mexicanos que van a votar, vamos.
1: Y no es que el pepián, bueno, que me gusten más los tacos que el pepián, eso jamás en la vida, never. Pero, bueno, obviamente ya emití mi voto.
0: Así.
1: Pero sí está difícil. Los tacos mexicanos. La madre.
0: No solo eso, sino la cantidad de mexicanos que van a votar también nos superan en número por mucho.
1: Yo siento que, bueno, ojalá que gane el pepián, ¿verdad, vos?
0: Más algunos traicioneros guatemaltecos que también van a poner que les gustan los tacos.
1: No, yo siento que no tanto guatemaltecos, sino si vos miras a nivel mundial.
0: Sí, los tacos mexicanos son mexicanos, más conocidos.
1: O sea, mano, yo he ido a varios lados y cuando he viajado y en todos lados hay pinches tacos. Nunca he visto un puesto de pepián así.
0: O de comida guatemalteca.
1: Es como poner es el kebab. El kebab también es famosísimo en toda parte de Europa. Entonces, yo siento que sí está difícil, pero bueno, hay que votar mucho. Entonces los animamos a que votemos, a que seamos dignos contrincantes.
0: Sí, la verdad que sí. Vayan a votar ahí a las redes de Ibai. Y ahí está compitiendo el...
1: ¿En Instagram, Ibai Llanos? ¿En TikTok o solo en TikTok?
0: En todas las redes, puedes votar en todas las
1: entonces,
0: redes.
1: Entonces en Instagram, Ibai Llanos, en TikTok y creo que yo soy Ibai, se llama. No sé si tienen Facebook Ibai, no me recuerdo, pero bueno, ya saben que pueden meterse a votar en TikTok por el pepián.
0: Mucha, yo, canciones que me recuerdan a colegio, amor de colegio, pásame el chile vos. Abusiva la chucha. Pues sí, yo creo que sería con la tuya. Sería la de una salsa. Una salsa que a mí me gustaba mucho, era la de Jerry Rivera. O sea, estamos hablando del 2000 y pico, ¿ah? Alguien que se recuerde de alguna canción de esas, mucha, ya sea que se enamoró de su maestra, tomando en tema la historia que nos contó nuestra amiga ahí que se paró comiendo al profesor, alguien que haya tenido alguna historia similar. De, o que se haya enamorado de su maestra o de su maestro y que se le dio o que no se le haya dado. ¿Vos te enamoraste alguna vez, Pancho? ¿Alguna tu maestra? ¿Algún tu maestro? Así que dijeras vos, a la gran esa seño, sí, me la quiero comerciales, ¿no?
1: Fíjate que la verdad no. Honestamente no.
0: ¿Nunca?
1: No tengo. Tal vez solo en la universidad, pero es que ya sí, muy bonita licenciada, vos, pero ahí para allá, no.
0: No, o mucha alguien que le gusten los mayores, porque es que cuando vos estás así. En el colegio y estás enamorado de tu maestro o de tu maestra, lógicamente es porque también te gustan las personas mayores, ¿va? Pero no sé, yo creo que esta chava, más que, bueno, quería sacarlo, yo creo que más que querer sacarlo, fíjate vos ese nudo que tenía en el pecho, yo creo que ella más quería como que decir, al fin me comí a mi profe. No sé.
1: No, obviamente todas miraban que el profe estaba guapo y pues de plano se le dio al profe, ¿va? Dijo, pues, momento, mis arrastradas, aquí voy yo a coronar.
0: Háganse a un lado, gatas rompehogares. Bueno, les late si los dejamos con esta salsita. Vuela muy alto de Jerry Rivera, 5871-1025, sigan solicitando sus clásicos.

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1: Son las 8 con 28 minutos.
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3: Son las 8:30.
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0: Disfrutando de un café a esta hora de la mañana. ¿Cómo vamos? ¿Cómo vamos? Por acá tenemos mensajitos pendientes de leer. A ver, contanos, Panchín. ¿A quién tenemos por ahí?
1: Hola, buenos días. Saludos de Panadería El Hermano Pedro, solicitando una rola de Double You. Run to my. Run to my.
0: Ay, ay, ay.
1: Gracias.
0: Saludos a los que están acordando de por ahí, por mis huesitos, gracias.
1: Saludos a los que están haciendo panito por ahí.
0: Sí, hombre, qué rico, mucha. ¿Sabes de qué tengo ganas vos? De un pan dulce con chocolate.
1: Qué rico.
0: Pan dulce con chocolate, qué rico.
1: Pues a mí me gusta el pan de la repostería.
0: Así. Y también del hermano Pedro.
1: Y del hermano Pedro. Dice por acá: buen día, un saludo, bendiciones. Ya que este día es de clásicos, me gustaría pedir la canción Runaway Train. ¿Quién la canta? Pregunto.
0: Runaway Train.
1: Runaway Train. Es nuestra amiga de la bufanda.
0: Double Day. Ah, no, Double You y Run to Me se llama esta canción.
1: Es la que quieren nuestros,
0: sí, es la que
1: amigos,
0: quieren nuestros amigos de
1: la panadería Hermano,
0: de la panadería
1: Pedro.
0: Hermano Pedro. Bueno, también tenemos saluditos por aquí porque tenemos...
1: Dice, buenos días, Emma y Pancho, bendiciones. Hoy está cumpliendo años nuestro compañero y amigo del trabajo en Forja Antigua. Se llama David González, que está cumpliendo 28 años. El puerco, dice. ¡Qué cariño! También queríamos saber si aún está el concurso del pastel por cumpleaños y ver si podríamos entrar al concurso. Y si me complace con una canción, es de reggaetón, se llama Mayor que Yo, recordando cuando me debutó mi maestra, dice.
0: ¡Contá la historia, brother!
1: ¡Contate la historia, ves!
0: Contá la historia y vamos a ver.
1: Contanos la historia y va Mayor que Yo, fijo, mano.
0: Fijo,
1: no hay clavo.
0: Fijo, pero tenés que contar la historia.
1: Entonces, bueno, le vamos a mandar un saludo de cumpleaños a nuestro amigo David González.
0: David González, feliz cumpleaños, bro.
1: Que cumplas muchos más,
0: que
1: David.
0: Que cumplas muchos años más y que Dios te bendiga muchísimo.
1: Y te lo vamos a decir como te lo dirían tus compañeros de Forja Antigua. ¡Feliz cumpleaños, puerco!
0: ¡El puerco! A ver, Aislin se llama la chica la bufanda, ¿no?
1: No, Soul Aislin, creo que es el quien la canta.
0: Ah, yo había leído Soy Aislin.
1: No, Soul.
0: Notita de voz también por acá, a ver qué nos quieren decir. A ver, a ver, a ver, a ver, a ver.
2: Me voy a ir con la canción de Joan Sebastián Tatuajes. Te saluda Henry desde Chimaltenango, desde Panadería Yane. Te mando onda, bro.
1: Ya nos estás haciendo bien.
0: Se me mía. Vos, pero hoy es jueves, vos, hombre.
1: Pues porque hoy es jueves, entonces.
0: Con sabor,
1: bueno,
0: ¿vos?
1: Vamos a empezar.
0: ¿Nos habían solicitado también la canción de Desvelado? ¿Esa no la hemos puesto?
1: Pero espérate, yo creo que vamos a ver.
0: Desvelado, muchachos, yo estoy moquiendo.
1: Ponete la que pidieron nuestros amigos de la panadería Hermano Pedro y cuando regresamos con Desvelado.
0: Desvelado de Bobby Pulido, esa canción es.
1: Así que vamos con este rolón que nos pidieron nuestros amigos del hermano Pedro. Qué buena onda.
0: Ay, esa no
1: era al revés, vos.
0: Sí, perdón. Ah, ya viene también. Run to me de Double U. You gotta run to
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0: Bueno, son las 8:47 y bueno, nos están pidiendo un montón de rolas por acá, mucha, y tenemos que hacer magia para complacerlos, porque nos pidieron por acá Take Off Me, nos pidieron por acá una de Bobby Pulido. Y pues bueno, como saben que nosotros no nos gusta quedarles mal, pues estamos haciendo lo posible por complacerlos. Así que aquí va esta canción y los dejamos con esto.
1: Con esto.
0: Con esto.

0: que nos hacen hacer por todo lo, que
1: tenemos
0: nos piden.
1: Tenemos que mezclar, ahorita vamos a meterle una reggaetón encima ahí y todo.
0: Ahorita le van a decir, no, pausa ahí. No me importa que usted sea mayor.

0: Bueno, los dejamos con esta de Bobby Pulido. La íbamos a poner a votación, pero esta es de las rolas que, como está nubladito, no hay negociación. Esta se pone porque se pone. Y entonces nos la pidieron. Y pues aquí va.
1: Saludos
0: la
1: a Paulita,
0: rola
1: que nos pidió esta canción. 8:47.
0: Paulita y también el Chavo del Audio. Ah, no.

0: Desvelado de Bobby Pulido sonó en el 102.5.
1: Bueno, y yo sí ando desvelado, la verdad.
0: Hoy sí.
1: Hoy siendo desvelado, esperando escuchar esa voz que me va a hacer vibrar.
0: Me recuerda a la versión que colocamos de Desvelado donde
1: canta la de Take On Me.
0: Take On Me. Nos dice nuestra amiga Sophie, dice, me recuerda a las radios cuando voy para Huehuetenango, tierra natal del canche.
1: Se nos está metiendo la Shad Evangelia.
0: Se está metiendo aquí. Bueno, entonces sí, con esta versión.

0: Por acá nos dicen en un mensaje que vale la pena leerlo, dice la historia que nos contaba nuestro brother, el que saludó al puerco.
1: Al puerco.
0: Dice, cuando la maestra entró a dar clases, yo estaba en segundo básico, yo estudiaba acá en la antigua. Durante ese año nos llevábamos bien, pero hasta allí. Después, el segundo año fue donde todo empezó y empezó con una excursión donde casualmente mis cuates no fueron y me quedé en el zoológico viendo yo solo hasta que ella me acompañó y ahí empezamos a conversar. Y en realidad yo no era muy mayor que se diga, en ese entonces tenía 15 años y ella tenía como 20, entonces no era mucha la diferencia. Pero en fin, ese día pudimos compartir números y de cel y eso. Y de vez en cuando yo le mandaba mensajes de texto, nada que tu WhatsApp, porque no había, dice, ah, ya, entonces estabas igual que nuestra amiga, dice.
1: Y tenías que comprar aquellas tarjetas.
0: Y en una noche donde yo salía de rumba, me la encontré, y se podría decir que ese día salimos. Pasó como medio año donde era solo salidas casuales, como conocidos, hasta que ella me comentó que ese era su último año dando clases en el colegio, ya que se tenía que regresar a su municipio, que era de Jutiapa. Uf, y de tanto que convivimos, me aventé y se lo propuse, y al final de año fue la debutada. Fue una buena historia. Pues tenemos que decirte, mi estimado
1: maestro.
0: Maestro.
1: Maestro, maestro, maestro. Maestro.
0: A ver, patrón. Ay,
1: a ver, patrón. Usted es el patrón a partir de ahora. Patrón, ponele ahí, guardalo como el patrón.
0: Te la rifaste. No, todavía no llegas a patrón, pero sí llegas a master. Le dijiste.

0: así de res antes que termine el año.
1: A la madre, o sea que
0: bueno,
1: te hizo
0: maestro.
1: Debutar la maestra.
0: Ahora vos vas a ser el maestro o longaniza.
1: Vos vas a ser el maestro. 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
0: Qué buena historia vos, la verdad, la buena historia. Ya viene tu canción, oíste, te la ganaste. A ver, qué rolón dice por aquí, teníamos un audio, ¿no? ¿Ya lo escuchamos?
1: No, ponete ese audio, porfa.
0: A ver, tranquilo. Que aquí hay que hacer malabares. Ese sí creo que lo escuchamos.
1: Buena historia,
2: hola,
1: maestro.
2: Hola, hermanos.
1: Hola.
2: Muy buenos días. Espero que estén bien. Gracias por la programación que han puesto. Hay una canción que me hace sentirme bastante bien en estos jueves de clásicos y quisiera que me la pusieran. Es Mi Mayor Venganza de la India o de las chicas del campo. La Loba, gracias, que tengan felicidad.
1: Fíjate que nos pediste dos canciones que
0: sí, dijiste
1: no
0: que
1: solo
0: una,
1: a ti te has de sentir algo, sino
0: dijo,
1: a todos.
0: Dijo, es que hay una canción que a mí me hace sentir bien en los jueves de clásicos, pero al final son dos.
1: Ponelo otra vez, vos. Ponelo otra vez. Sí, cállate el hocico y ponelo otra vez.
0: Sí.
2: Hola, hermanos.
1: Hola.
2: Muy buenos días. Espero
1: Hola.
2: Que estén bien.
0: Sí,
2: gracias por la programación que han puesto.
1: Obvio,
2: hay una
1: es
2: canción
1: para ti, para todos.
0: Para ti,
2: que me hace sentirme bastante bien en
1: a
2: estos
1: ¿cómo
2: jueves
1: te hace
2: de clásicos.
1: A ver, cuéntame,
2: y
1: mi cielo,
2: quisiera que me la pusieran.
0: ¿Cuál
2: es Mi Mayor Venganza de la India? Uf, o
0: pero si no te he hecho nada.
2: De las chicas del campo. La Loba.
1: Ah,
2: gracias.
1: No podemos salir solo como amigos. Lo siento.
0: Sí, no.
1: Lo siento.
0: Lo siento.
1: Estoy
0: no.
1: casado. Ah, pues por eso va a decir.
0: Por eso pedí la
1: pues
0: loba.
1: Por eso pedí la loba, Lara. Bueno, el tema de hoy, ¿cuál es? Nos pregunta el 531 y te voy a decir, mira, no tenemos un tema porque hoy, ¿sabes cuál es el tema de hoy? Hoy es jueves de clásicos, ese es el tema.

0: Y fíjate que nos están pidiendo canciones porque tuvimos una historia aquí de una chica de 38 que se hizo, pues que se le hizo con el profe.
1: De unas chicas.
0: Y también
1: nos chica.
0: Y de ahí por acá nos comentaron también alguien que se le dio a la maestra. La maestra lo hizo debutar.
1: Ahorita que le dijimos a aquel maestro. Ajá. Imagínate cuántas no le dijeron a esta chava maestra que se comió al profesor.
0: Sí, obvio.
1: Desde plano.
0: Pero fíjate que yo siento que comerte al profesor, bueno, yo les voy a dar mi punto de vista cero sesgado o sin sesgo alguno.
1: Ajá.
0: De mi lógica podrida, allá va. Pero les voy a decir una cosa.
1: Es que tu lógica sí está.
0: Realmente, claro. ¿Qué crees vos que es más difícil?
1: Comerte
0: darse,
1: a la maestra.
0: No. ¿Darte al maestro o comerte a la maestra? Porque yo siento que la palabra lo dice. Darte al maestro y comerte a la maestra. Prácticamente con el maestro solo tenés que servirle el plato y con la maestra vos tenés que hacer toda la preparación, brother. Conseguir los ingredientes, sazonar
1: sí,
0: esa onda
1: básicamente
0: para que
1: sí,
0: eso
1: porque,
0: ocurra.
1: Porque mire, mucha, la cuestión es que también tenemos que ser sinceros de que uno de hombre es bien carnal, o sea, plato servido, plato que se come.
0: Sí,
1: o sea,
0: obvio.
1: Así es.
0: O sea,
1: suena feo, pero sí.
0: La mayoría.
1: Sí, la mayoría. No todos somos así.
0: No vamos a decir que la mayoría, solo vamos a decir nuestro instinto animal.
1: Ahí está, nuestro instinto animal. Nuestro instinto cavernícola.
0: Como decía Jesús, la carne le gana al espíritu.
1: La carne es débil y le gana al espíritu. Entonces, sí, hay razón. O sea, si vienen y lógicamente te provocan, quiere mucha fuerza de voluntad decir no. Pero sí lo hemos hecho, yo sí. Pero no sé los demás. Pero la cuestión es que también hay que tomar en cuenta de que es cierto, para que la maestra se pueda dar, en este caso como lo hizo nuestro amigo, sí hay que trabajar un montón. O sea, y no solo con la maestra, o sea, con la mayoría de chicas.
0: Es que hay dos corrientes aquí filosóficas que tenés.
1: Hay dos corrientes, vos y yo.
0: Dos corrientes filosóficas que tenés que tomar en cuenta acá. La primera es me le di al maestro y la otra es me comí a la maestra. O sea, dos diferencias. Pero bueno, buena onda a las historias que nos...
1: Por acá dice, también cuentan las historias de la universidad, licenciado, anónimo. Claro que cuentan. En anónimo, me extraña araña.
0: Sí, cuentan.
1: Por eso, miren, aquí solo nosotros lo conocemos y aquí nada, aquí no sale nada después de la radio.
0: Miren,
1: lo que pasa en la radio y lo que se cuenta en la radio, en la radio se queda.
0: Acá nos tendrían que, miren, para que se den una idea, lo que tendrían que hacernos es, número uno, tortura de Segunda Guerra Mundial, quitarnos las uñas con un alicate.
1: Luego jalarnos los pelos de...
0: Luego vieron, no sé si vieron la película de Búsqueda Implacable.
1: Ah, Búsqueda Implacable.
0: Tendrían que ponernos en una silla y conectarnos para que nos electrocuten.
1: Así
0: y
1: es.
0: Y la otra es que nos tendrían que bañar en ácido. O sea, imagínense.
1: Sí, es casi. Y aparte nos tenían que poner en la silla eléctrica y pues...
0: Exactamente. Por acá nos tienen otra historia. Dice, voy a contar algo parecido a la historia. Solo me pregunto si se me pasan las cosas... Solo me pregunto si me pasan las cosas por mula o por suerte. Tal vez a veces puede ser por las dos. Hace 7 años yo tenía 24. Trabajé de maestro de programación y computación en el Colegio Cristiano en Zumpango. En la primera promoción que gradué había una chava de X cantidad de años, alta y hermosa. Se notaba tanto que yo le gustaba que sus compañeros la molestaban. Mi laboratorio era tipo cine con pantalla al final. Entonces todo era oscuro y encerrado.
1: Lo grabaste.
0: Al final de todo... A mí, pues, ella me llamaba la atención. Empezamos a hablar por WhatsApp. Ellos salían a las 3 y yo a las 4. Para mi cumpleaños en mayo, armábamos el plan de que pidiera clases de refuerzo. Y, pues, solos y a la luz del tenue de esas clases fueron las mejores. Dice. Hasta quería que la debutara. Estabas en la casaca. Te daba cosilla todavía hacerla debutar. Hasta que en agosto, cuando ya se iba a prácticas, la noté rara y hasta me bloqueó de WhatsApp por Messenger. Me llamó llorando porque su papá se había enterado. Mucha estuve a punto de perder mi chance y todavía me salvé de no irme demandado. He tenido una buena vida. Pues yo te voy a decir una cosa, pero como diría Pablo Escobar, ¿sí o no, Marino? La pregunta que ahora vive en México y ya no volví... Ya no la volví a ver, dice. A ver, ¿le pasó eso? ¿Tuvo suerte o fue mula?
1: Ah,
0: Mira, pues
1: tuviste suerte, bro.
0: Al principio fuiste mula y después tuviste suerte.
1: Sí, porque es que ahí se te están metiendo camisa once varas. Yo conozco historias de maestros que han metido las cuaches así, vos.
0: No, y posiblemente tal vez haya cumplido su mayoría de ahí toda la cosa, pero al final creo que, miren, son relaciones clandestinas, mucha. Entonces,
1: ¿qué no se deben de hacer?
0: Hay que ser discretos, sí, o sea, para toda la mara.
1: No, mucha. Yo sí consejo con menores y no, mucha. Cuídense las espaldas.
0: Dice por
1: nota
0: acá.
1: Nota de voz. Ah, pero, que aquí se me mezcla todo. A ver, nota de voz.
0: ¿De qué número?
2: Me pudieron conocer con la canción de Joan Sebastián, Tatuaje.
1: Esa ya no la habían pedido.
0: La 96 nos mandó nota de voz, mira.
1: Porfa, 90, sí. A ver.
3: Mi segunda vida, porfa.
0: Esa fue la de la otra vez.
1: Esa fue de ayer, vos.
0: Yo también mi mayor vergüenza, dice, no, es mi mayor venganza. A ver, por acá nos dicen, buenos días, muchas saludos desde California. Ah, es Mario Brooks, dice, tiene que invertir un poco porque si no... tenés que invertir un poco porque si no soltás, no comes, dice. Exactamente.
1: Sí, hombre.
0: Eso pasa a veces. Buenos días, hermanos Paredes. ¿Me podrían poner la canción de Maestro, Maestra de Elvis Martínez? Gracias. Me encanta esa canción. Maestra.
1: Maestra.
0: Mírate, esa voz tal vez nos va con el,
1: sí,
0: con las historias que nos están contando de que dicen, a uno lo hizo debutar su maestra y el otro la otra se le dio a su maestra.
1: ¿Qué rolón? Dice, yo empecé a cantar y quedé, ¿what? Hasta se me salió la lágrima de la risa. Esa canción de Bobby Pulido me hace pensar en más a ver. Escucho cada día la radio, seguro que lo vuelvo a escuchar. Por el cielo busco mil estrellas y a su... Ay, no.
0: Puchica, con todo.
1: Sí, hombre. Calma, hombre.
0: Calmantes montes.
1: Sí.
0: No, dice por acá, tienes que meter un poco por si no sabía. No, eso ya está.
1: Sí, eso sí, ya está.
0: Porfa, vos había un audio, creo yo, que no leímos. No escuchamos.
1: La maestra de Elvis Martínez.
0: Mírate ese.

0: Dice que sí, que ese es para el cuate. Dice que el cuate este se comió a la maestra. A ver, creo que es buena recomendación. Y miren, pues.
1: Pues, y quien lo pidió fue una chica, vos, una que puso chica. Poner la canción de Elis Martínez.
0: No vamos a decir nombre ni nada, ni cómo está, pero sí, qué buena canción. A ver, vamos a poner esa, porque esa va para el chico, ¿verdad, vos? ¿Vos?
1: Sí.
0: Esa va para el chico.
1: Va para el chico, sí. Va.
0: ¿Y cuál ponemos para la chica?
1: Ay, vos, pero nos falta mayor que yo también. Que
0: ah, sí, no. A la chica le pusimos, a la de 38 le pusimos su canción, que era sí, la de Linda.
1: Entonces, ajá, y aquí la del cuate es mayor que yo, que fue la que pidió.
0: Va.
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0: 9:10 de la mañana y les traemos una buenísima competición entre canciones. Perdón, pero es que son varias y estamos haciendo un listado y tenemos que ver cuál de las dos tiene que sonar.
1: Por acá tenemos varias solicitudes de Mi Mayor Venganza de la India. Y también tenemos varias de La Loba, mucha. Entonces, pues las vamos a poner a que se den penca en este ring de las 102.5. No, ¿verdad? Eso ya lo había inventado otra radio, ¿vos?
0: No sé.
1: No sabemos.
0: No sé, yo no escucho
1: vamos otra a, que
0: no
1: sea en la este, Club Radio. En, esta, en este lugar de farmear Aura.
0: No, va a farmear Aura ahorita Mi Mayor Venganza de la India
1: contra La Loba de las Chicas.
0: Ahí está, vamos a empezar entonces.
1: A le ver, toca ¿quién, a de las mi dos, mayor venganza? ¿Quién de las dos farmea más Aura? Si quieren escuchar La Loba, manden palabra Loba.
0: Si quieren escuchar Mi Mayor Venganza, manden la palabra Venganza.
1: O si quieren que las combinemos, manden. No quiero, ¿vos? Si quieren que las combinemos.
0: Ay, todo.
1: Será. Pueden, bueno, pueden mandar la venganza de La Loba o Me Vengo en La Loba, ¿no ves? Los que quieren vengarse de esa loba.
0: La Loba de Miriam y las Chicas del Can está compitiendo contra Mi Mayor Venganza. Entonces. Ustedes mandan. Bueno, dos ritmos tropicales que...
1: ¿Qué hace que la lleves un día al cine o al teatro?
0: ¿Y que luego la otra se quiera vengar?
1: ¿O tal vez que la querás llevar a Clínica Dental Sonrisa Integral? ¿Qué te parece? ¿Qué hace que me compre un vestido que pague? Me pasé de creativo.
0: Te pasaste de creativo.
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0: A ver, entonces, ¿qué canción va a sonar? ¿La Loba de las Chicas del Can o Mi Mayor Venganza? Ah, combinadas. Carajo, es que combinadas tiene que sonar mitad de cada canción, hombre.
1: Eso sí está complicado. No, voten porque no podemos poner combinadas. Entonces, Lobas

0: mercado. Eso sería chilero.
1: Ah, sí, para un programa.
0: ¿Alguien anónimo que nos quiera contar si hay amores de mercado ahí en el mercado de la Antigua? Porque entre tanta gente, tantas ventas, tantos clientes, no sé si nos pueden decir por ahí si de veras hay amores de mercado. Dice por acá que me lo preste todas las noches, nos dicen por acá. ¿Ves? Se están desatando, muchachos. Emanuel, ¿cómo te decís? Se están desatando,
1: mis lobas.
0: Buenísimo.
1: Bueno, solo pongan hora. Y vemos qué pasión.
0: Pongan hora para no ir. Hace mentiras. Todas son muy
1: bueno,
0: lindas.
1: Entonces, ¿vamos con loba o vamos con venganza?
0: Yo creo que vamos a ver, dice por acá, nos dice, mi voto es para mi mayor venganza. Saludos de San Pedro Las Huertas. Aquí piden la loba, aquí la loba, mi mayor venganza. Mi mayor venganza, anónimo. Hola, mi mayor venganza, venganza. La loba, vos está parejo. La loba, venganza.
1: Ahorita entró otro, hola, mi mayor venganza.
0: Vamos a ver quién es. Ah, es la chica de Rosa, ya llevamos rato sin que nos escribieras, qué buena onda.
1: Sí, qué bueno que nos estés escuchando otra vez.
0: ¿Por qué querés escucharla en mi mayor venganza? A ver, contanos. Bueno, yo creo que se decide con audio, ¿vos qué decís?
1: Sí, está bien.
0: ¿La decidimos con audio o de alguna otra forma menos transparente querés que la decidamos?
1: No, creo que tenía que ser con audio.
0: Por acá nos dicen mi mayor venganza, por acá mandan la loba y la chica de Rosa, vamos a ver tu estado para ver, dice dice, solo se considera ex con quien estuviste más de 12 meses de relación, el resto solo son desvíos de conducta, dice. Mi jefe, vamos a despedir a la que menos trabaja yo. Entonces, ¿quién será nuestro jefe? ¿Mi jefe?
1: Venganza, dicen por acá. Venganza. Ah, mandaron nota de voz.
0: Por acá tenemos una nota de voz. Vamos a ver.
1: Mínimo nos saludaron, va.
2: Hola, chicos. Sí, quiero la canción de mi mayor venganza,
0: por favor. Con audio. Bueno, nos acaba de entrar otro mensaje y dice, excelente programa, mi voto es para mi mayor venganza.
1: Así estamos ardidas, ¿verdad?
0: Y miren,
1: sí nos arde.
0: Yo les voy a decir algo.
1: Sí, aunque digan que no, ese ex le sigue ardiendo hasta el fondo.
0: Te voy a hacer una pregunta y con esto vamos a cerrar porque después, ahorita viene la canción y después vamos a hablar sobre esto. A ver, ¿vos qué pensás? ¿A quién le duele más una separación? ¿A los hombres o a las mujeres? ¿Quién sale perdiendo más? ¿Un hombre o una mujer? Que role mi mayor venganza. ¿Qué piensan ustedes?
1: Ay. ¿Qué? Se cruzaron las rolas.
0: Se nos metió la radio evangélica.
1: Otra vez. Espérense, muchachos. Aquí algo está pasando, ¿no? ¿Ya vieron? Es que ustedes tienen la culpa.
0: ¿A quién? Perdón, voy a replantear mi pregunta. No es a quién le duele más ni quién pierde más.
1: ¿A quién le cuesta más superar?
0: No, ¿a quién le arde más una separación? ¿A los hombres o a las mujeres? Me respondes cuando regresemos.
1: Y que también nos manden mensajes al 5871-125. ¿A quién le arde más una separación? ¿A los hombres o a las mujeres?

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1: Son las 9:22.

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0: Por acá tenemos opiniones divididas, pero yo quiero escuchar tu punto de vista, Emma. A ver, después de escuchar la mayor venganza de la India, ¿vos qué pensás? ¿A quién le arde más? ¿A los hombres o a las mujeres?
1: Yo, en lo personal, sin ser...
0: Arde. No sentimientos. O sea, ¿a quién le arde?
1: A las mujeres. Para mí, a las mujeres.
0: Ahora, si hacemos un recuento de todas las canciones, la mayoría de hombres, cuando cantan a una mujer que tal vez los dejó, los traicionó, es encontramos un sentimiento, y decir, tú fuiste lo más bonito de mi vida, pero te fuiste.
1: Pero tenés que ir. En cambio, las canciones que son de mujeres cantadas para hombres siempre van con veneno.
0: Yo no he escuchado...
1: siempre van con ardor, como esta de Mi Mayor Venganza, como las últimas de Shakira. Un montón de
0: yo te voy a decir, por ejemplo,
1: Pandora.
0: Si ponemos una canción de hombres que hable grueso a una mujer, te podría decir tal vez que se me ocurra a mí porque no recuerdo, tal vez la de Elefante, la de
1: Traicionera.
0: A Traicionera de Elefante.
1: También otra que podría ser sería la de Grupo Pesado, Ojalá Que Te Mueras.
0: Y pero incluso esa todavía tiene sentimiento, sí, romántico.
1: Sí.
0: Va, otra que te podría decir estaría la de Aventura, la de la ¿cómo se llama esta? La Diabla. Porque ahí está hablando de que está con una mujer que juega cartas y que obviamente...
1: Pero ahí hay sentimientos metidos.
0: Exacto, es lo que te digo. O sea, las canciones regularmente de los hombres...
1: ¿Sabes cuál sí es una canción que sí les tira veneno a las mujeres? La de La Planta. De Caos.
0: Esa creo que
1: esa
0: es la única.
1: Es de la única.
0: Tienes razón.
1: De la única que yo podría decir que tengo fe de que damos fe de que sí tira... ese veneno y ese odio contra las mujeres por X o Y cosa.
0: Hay otra, la de ¿no? Chapo de Sinaloa.
1: La de vete ya.
0: No. La de que no encuentres a alguien que te arrastren por el suelo.
1: Ah, no, pero es que le dice para que regreses,
0: sí,
1: para que
0: cierto.
1: Te quedes conmigo.
0: Está migajeando.
1: Está migajeando.
0: No,
1: o sea, esa no.
0: Entonces.
1: Esta sí es para decirles vete a la...

0: Esa es de la Creo que yo diría que sí.
1: Ahora,
0: si ahí vemos... no menciona nada de amor, nada de me dolió pero, tu partida, no.
1: Pero fíjate que...
0: Así es de vete a la...
1: Pero fíjate que a pesar de todo, la llama de un montón de cosas, pero lo dice de una forma entre... No tan dolida, pero sí como... Como burlándose un poquito de ella, ¿me cachas?
0: Claro, sí.
1: Pero burlándose. Pero en el caso del, por ejemplo, de Mi Mayor Venganza y de todas las que canta Paquita la del Barrio y toda la onda, o sea, si son de que arden, babos.
0: Sí,
1: de que,
0: incluso de que, poned lo que te decía de Shakira, y todo. Shakira,
1: sí.
0: A la madre, o sea, sí tiran duro, o sea, ahí se dan cuenta que les arde.
1: Por acá
0: más
1: nos dice, dicen por acá, les duele más a las mujeres porque ellas dicen que todos los hombres somos iguales de infieles y no todos somos así.
0: Así es.
1: Ellas los escogen. Y son ellas las que saben escoger, no saben escoger. Y se paran quedando con los que son infieles. Y los que somos caballeros estamos en peligro de extinción.
0: Jonathan A.
1: Jonathan A.
0: Buena onda.
1: A ver, tiene mucha razón y es, acá les voy a decir una cosa. Muchas mujeres se quejan, pero del hombre que les tocó, pero ellas les
2: dijeron. Ya te apodamos la ramera.
0: Bueno, esa es una. Y también muchas veces lo que pasa es que las mujeres en una, cuando, no sé, pero ellas, un hombre lo que busca tal vez a veces cuando termina una relación, bueno, en el caso de muchos de nosotros ya no es como que tanto lo físico, qué guapa, no, sino que te traiga paz. Y a veces les arde y les molesta a las mujeres cuando ellas son muy lindas, son muy guapas y están súper buenas. Y resulta que vos parás con una chava que tal vez no, físicamente no está al nivel de ella, pero que te ofrece
1: todo lo demás.
0: Todo lo demás. Entonces llegan y dicen, ¿cómo es posible que me puedo haber engañado? O se quedó con esa que no sé qué, ¿de cuándo?
1: Como me dijo una vez alguien, me dijo cuando se enteró de que estaba con una persona, fíjate vos, era una mujer así más bajita, o sea, era diferente, la verdad. Entonces no era feita, pero era muy diferente a ella. Obviamente ella estaba en un... Era como un... Era un buen modelo, vamos. Uh-huh. Entonces me dice, mira, tan hecha lata estoy como para que me haya engañado con ella, me dijo, fíjate vos. Y yo le digo, mano, pero le dolió tanto, vos, pero le dolió tanto que hasta empezaba a ver los defectos a su ex hombre, mano.
0: Sí.
1: Es que él tenía no sé qué en la cara. Es que él no sé qué. Y al final está con la que se merece. Bueno. Pero
0: por acá
1: también
0: hay opinión de una chica.
1: La opinión de una chica dice, a los hombres, si los dejamos por otro con más estabilidad económica o profesionalmente, mejor que él. Eso te voy a decir, yo creo que sí es cierto.
0: Sí, pero es que ahí estás...
1: Pero ahí duele un poquito más en el orgullo, un poquito.
0: Sí, no tanto en el sentimiento. Estamos hablando de lo ardido, del sentimiento.
1: Y
0: no de... Porque eso, lógicamente, siempre va a haber mara que está mejor o peor que uno.
1: Exactamente.
0: Pero ustedes como chicas, la verdad, siempre en este caso, hablando económicamente y profesionalmente, van a buscar al mejor postor.
1: Exactamente, obviamente.
0: Pero, pues... Es normal.
1: No, y tienes razón porque aquí yo apelaría a la autoestima del hombre porque
0: sí,
1: hay un hombre, exacto. Un hombre, si te dejan por alguien que tiene más recursos, definitivamente lo único que puedes hacer es reinventarte.
0: Sí.
1: Y conocen muchos hombres.
0: Y aparte eso también
1: que logran hacerlo.
0: Si es dinero y esas cosas, eso se puede hacer, pero que sea un buen hombre y que sepa querer y amar.
1: Exactamente.
0: Entonces, a veces no se les entiende porque dicen que queremos que nos ame, que nos comprenda, que nos entienda. Pero no tiene dinero.
1: Sí, es como...
0: ¿Y tiene dinero? Pero es que mira, sí, pero él tiene dinero y después me humilla, me trata mal, me es infiel, tiene muchas mujeres. Es que quiere.
1: ¿Y el hombre? Nah, pues me atiende bien.
0: Y el hombre, pues...
1: No me molesta.
0: No sé, o sea... Vende comida ahí, que no sé
1: y
0: qué.
1: Y no me molesta.
0: No me molesta, está linda y me trata bien, me cocina.
1: Onda.
0: Llego a la casa y mi amor, ¿qué necesita?
1: Bueno, a ver, hombres...
0: ¿Dónde estarán esas, digo yo?
1: Te digo,
0: ¿en qué lugar de Guatemala vivirán esas mujeres?
1: A ver, la chica dice por acá, bueno, el comentario que nos diste, a ver, Bosema, ella es la que dijo que se animaba a venir a cabina.
0: A venir a echar con nosotros, Tirri, aquí.
1: De veras que ya no te hablamos.
0: Cierto. Mira, con todo respeto, creo que voy a tomar tu número de teléfono para poder contactarte y poder...
1: Exactamente.
0: Poder coordinar algo por ahí, a ver si te animas a venir. ¿Oíste?
1: ¿A ustedes qué piensan? A modo hermanos, podríamos tener... una visita quincenal de una chava para poder tener temas de discusión.
0: Una visita marital.
1: Una visita marital. No, porque realmente ya viste que muchos nos preguntan por estos temas de desamor y creo que el punto de vista de una mujer nos haría también acá
0: sí.
1: Ampliarnos la mente.
0: Sí, vale la pena. Valdría la pena.
1: Libera.
0: Pero sí, con todo respeto,
1: mente.
0: No sé tu nombre, pero sí, creo que vamos a tomar tu contacto y vamos a ver si te vienes a visitarnos.
1: Ah, no, ya nos había dicho que sí, me parece, nos había dicho.
0: Entonces, hay que hacerle casting.
1: Hay que hacer casting, definitivamente. Y bueno, a ver, tenemos por acá una competencia, mucha, pero ustedes, ¿qué les gustaría escuchar?
0: Sí, tenemos una competencia de dos géneros diferentes.
1: Sí, tenemos por un lado algo de rock, pero obviamente...
0: No, tenemos Amor Casual primero.
1: Ah, sí, es cierto.
0: ¿Te pasa, bro?
1: Porque es que teníamos la de rock, pero bueno, ya vimos que se está quitando un poco lo nublado, mucha. Y las rolas que teníamos de rock sí estaban algo como para meditar. Eran November Rain y Crazy de Aerosmith.
0: Sí, estaba un poquito...
1: Pero las vimos un cachito apagadonas. Entonces, a menos que tengamos un montón de mensajes, hacemos la competencia. Pero por lo pronto tenemos dos buenas. Tenemos, por un lado, este rolón. Dije este rolón.
0: Ah, perdón.

0: Y por el otro lado, esta canción se acompaña, espérenme. Ay, aquí, puchica, se llenó de opiniones aquí.
1: Sí, mucho. Nos está.
0: Ah, mensajitos rápido, vamos, leyendo rápido.
1: Uno, dice vos, por amigo. Acá, ¿en serio, por casting yo me apunto? Ok, si ustedes quieren que llegue alguien para conducir temas de estos, me pueden avisar. Por cierto, soy chica, a ver, pero ¿cuál es tu nombre? Y tu nombre es suficiente. Y bueno, tu edad no. Me gustaría escuchar mi canción. ¿Quién nos pidió? November Rain. Alguien dice que sí, que le gustaría la competencia de rock de November Rain versus Crazy de Aerosmith. Pero bueno, vamos a ver si hay más Mara que se anima.
0: A ver, por acá otro comentario. Dice, como me decía mi papá, un hombre, aunque sea con cara de comal o perfil maya, pero que me tengan bien, dice.
1: Exactamente. Por acá dice, se llama, no vamos a decir tu nombre todavía, porque si no quemamos. Entonces, por allá nos mandó su nombre, qué buena onda. Nítido. Y te vamos a hablar por allí. Nítido. Entonces, el otro, este rolón que vamos a poner ahorita.
0: Bueno, Amor Casual tenemos.
1: Amor Casual, mirves. Amor Casual es algo romántico, algo delicado, algo rico.
0: Merenguito así suavezón.
1: Merenguito para jueves, para prepararnos ya para el fin de semana. Pero la que sigue, espérense, vez agarrar motores.
0: Furia, mucho. Agarrar fuego
1: para
0: de una vez.
1: Agarrar fuego.
0: Solo vamos a encontrar lo que estoy buscando. Que creo que ya me lo habían mandado, ¿ah?
1: Sí, obviamente ya te lo habían mandado. Sí.
0: Esta canción que viene a continuación va con esto. Con esto.

0: Bueno, tatuajes de Joan Sebastián. Entonces, en esta competición va tatuajes de Joan Sebastián junto a contra Amor Casual de Wilfrido Vargas.
1: Si quieren Amor Casual, de las dos, manden Casual.
0: Y si quieren
1: tatuajes, pues obviamente
0: manden tatuajes, va.
1: Y si quieren que se las cantemos nosotros dos, manden hermanos.
0: Cántenla. A ver, entonces, Amor Casual
1: o

0: Bueno, entonces.
1: Mucha, y de veras hay mara que se ha tatuado. Yo creo que hay gente que sí se ha tatuado como los labios de su pareja, ¿va? He visto algunos TikToks de eso.
0: Sí.
1: O que se tatúan una mordida o cosas así, mano.
0: Sí, imagínate después cuando te dejes con ella y de quién es esa mordida.
1: Yo vi un cuate que se tatuó a su novia en el pecho, aquí, o a su mujer, lo que fuera, aquí en el pecho.
0: Ajá.
1: Pero la muchacha sí tenía un poquito de frente, ¿verdad? Y se dejaron. ¿Y sabes qué hizo el cuate?
0: ¿Qué?
1: Se puso un tatuaje de Vegeta. Como Vegeta es frentón, vamos. Entonces ya le modificó la cara y se hizo el tatuaje de Vegeta, fíjate vos.
0: Cabrón.
1: Por acá tenemos...
0: Casual, tatuaje, tatú, dice tatú, por aquí. Bendecido tatú. Día, saludos. Saludos, Mari, de Ciudad
1: Vieja. Miau, miau, ¿cómo así?
0: Ay, Jesús.
1: Dice por acá, hola, buenos días, que estén bien. Tatuajes, por favor, feliz día. A ver, nuestra amiga La Mandarina, qué bueno que te reportás. Ya te extrañábamos un montón.
0: Sí.
1: Más o menos.
0: Más o menos.
1: No, sí te extrañamos.
0: Dino dice, tatú, bendiciones de tatuajes, tatuajes, tatuajes, por favor. Lomeo, al fin, Lomeo.
1: Lomeo, pero danos ahí tu punto de vista, mi estimado.
0: Tatuajes,
1: por favor.
0: A ver, saluda Dulce.
1: Pedinos la de tatuajes con uno de tus versos, por favor.
0: Ay, pedinos, Lomeo, pedinos la de tatuaje con uno de tus besos.
1: Es que de tus versos, dije versos. Y como te salió en verso.
0: Severendo, güey.
1: Gracias por escribirnos, Mandarina. Qué bueno que cambiaste tu foto porque ya la otra ya no. Sí, ya nos había aburrido.
0: Ya te queríamos ver desde otro perfil.
1: Te queríamos ver desde otro ángulo.
0: Sí, la verdad, sí.
1: Qué bueno que cambiaste la foto. Por acá dice: buenos días, saludos, miau. Éxitos para usted.
0: Digo, wow.
1: Éxitos para usted.
0: Éxitos para ustedes.
1: Tatuajes, por favor. Amén. Ah, no. Ah, Marlene.
0: Mamen.
1: Mamen. Marlene, un gusto y un saludo, Marlene.
0: Marlene,
1: por acá.
0: Muy bien. También a nuestra amiga Dulce, que también nos pidió tatuajes.
1: Pero por acá
0: la Mandarina dice tatuajes, Dino tatuajes.
1: Buenos
0: tatuajes,
1: días, gemelos. Gemelos.
0: Gemelos.
1: Qué asco ser gemelo de aquel.
0: Sí, qué asco, no mamen.
1: Pero, mucha porfa.
0: Yo sé que todos quieren ser como Mike.
1: Entonces, ¿ganó tatuajes o estamos tatuajes nos piden por acá?
0: Sí, no, ya te dije, yo dije que tatuajes iba a ganar.
1: Sí, obviamente.
0: Ya la Mara ya quiere ganar.
1: Entonces, para los que pidieron amor casual, lo lamentamos, pero tatuajes,
0: sí,
1: le acaba de ganar la batalla
0: de Aura.
1: La batalla de Aura le acaba de ganar tatuajes. Entonces,
0: pues vámonos con tatuajes. Con estamos en las, ¿qué? 9:38 minutos.
1: No, 9:42 tengo yo por
0: 9:38
1: acá.
0: 9:38 tengo yo.
1: Yo no.

0: 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Son las 9:44.
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0: Ok, ya casi nos despedimos, pero tenemos más mensajitos por acá por leer. Buena onda por estar con nosotros. Gracias, gracias, gracias.
1: Por acá nos dice Lomeo, ala, te pasaste, Lomeo. Dice, creo que al separarse no gana el hombre ni la mujer, gana quien supo cuidar lo suyo antes de ver el amor desaparecer. Si hubo separaciones de bienes, cada quien conserva lo que logró construir, pero hay cosas que ningún abogado puede repartir, los recuerdos, las noches y ese sí que queda por ahí. Y nosotros lo decimos como hombres, ella podrá quedarse con algunas cosas, nosotros con otras, pero tatuarse el nombre de una expareja, eso sí es firmar un contrato que ni el abogado puede borrar, porque al final, entre papeles, cuentas y orgullo, no importa quién tuvo más al partir. Lo verdaderamente caro es llevar en la piel lo que ya no quieres en tu vida. Así que, compañeros, si van a tatuarse algo por amor, piénselo dos veces, porque el amor puede terminar, pero la tinta tiene pésimo sentido del humor. Atentamente, Lomeo.
0: Lomeo.
1: El chico de las poesías.
0: Nivel vos. Vos te vamos a invitar un día, fíjate también, a que vengas a compartir poemas, vamos, está chileno.
1: A que venga Lomeo.
0: A que venga Lomeo. Vamos a invitar a todos nuestros amigos que son fieles oyentes, Pokémon, Milaneso.
1: A ver, Pokémon, te tenemos una propuesta.
0: Pero aquellos que están en anónimo tienen que venir con su máscara, vamos.
1: Ah, la serie chilena.
0: Chilero, todos enmascarados.
1: Y le ponemos voz así como de.
0: Nah, su voz no.
2: Hola, yo soy Pokémon.
3: Hola, yo soy Pokémon. Hola, yo soy Milaneso.
1: Pikachu, yo te elijo.
3: Yo soy la Filo.
1: A ver, ¿tenemos un audio? ¿Un audio por ahí?
0: Sí, tenemos un audio y dice por acá, espérenme, que esta cosa.
1: No sé si es esa cosa, sos vos, fíjate.
4: Sí, perdón por pedir que dije que una de las dos era una u otra, pero me alegra muchísimo que ustedes estén con esta buenísima programación y que me hayan puesto, pues, alguna de las dos. No pude votar porque tengo mi teléfono de contrabando y si me lo ven, me van a levantar reporte, pero me alegra mucho escucharlos y que todo les salga bien. Buenísima programa.
5: Aunque sea de vez en cuando.
1: Hola, aunque sea de contrabando, están, pero sí, escúchanos. Sí.
5: Pero háblame. Es que,
4: hola,
1: sea de vez están, en
4: perdón,
1: cuando.
4: Si puse una.
5: Ah, sí,
4: la
5: el mismo
4: otra.
5: Audio.
1: Es el mismo audio.
5: Aunque sea de contrabando, pero háblanos.
1: Pero escríbenos.
0: Bueno, para finalizar, tenemos una compe 2000era. Una compe 2000era de rebeldía.
1: ¿Qué les parece si el día de hoy le dejamos a nuestra amiga Estefanía? No le vamos a dejar una canción de cantina como regularmente le dejamos.
0: Ya son nuestra canción de cantina.
1: No, pero hoy no le vamos a dejar una. Hoy le vamos a dejar algo diferente. Tenemos una canción
0: compe 2000era.
1: De rock pop. Y tenemos por acá, en la para farmear Aura, tenemos en primer lugar a...
0: Va.
1: A la madre.
0: En primer lugar tenemos a una agrupación que también marcó moda y tendencia a principios de los 2000. Y me refiero a nuestros amigos de...

0: Buenísima. Y viene a competir contra... Espérenme. Es que esta cosa se pone loca, se pone tensa. Viene a competir contra otra agrupación que también marcó tendencia, mucha tendencia y moda.
1: Demasiada tendencia
0: en el año 2000. Y me refiero a una agrupación de que, espérenme, que ya viene. Ay, es que esta cosa se traba a veces.
1: ¿Se traba esa cosa o vos te trabas?
0: No, se traba esta cosa, vos. Ya quiere cambio. Vamos a solicitar a RCN Central que nos cambie esta cosa.
1: Que nos enchulen la cabina. Que nos enchulen la cabina porque acá se vuelven locos con la programa.
0: Se vuelven locos y locas, se nos ponen
1: con
0: locas.
1: Con los jueves de clásicos.
0: Tenemos un último mensaje, ¿no? ¿Ya no?
1: Ya no, dice por acá Filomena, dice, ¿para qué voy a llegar sin máscara si ya quedé exhibida? Porque dice
0: ya
1: que ayer...
0: Ya nos exhibiste. Ayer
1: la exhibiste. Si serás de pendejo.
0: Ayer. Ah, no, hombre, si ya tienen la
1: culpa. Ya más exhibida no podría quedar, pero bueno, si te quieres seguir exhibiendo, al 4120 ya.
0: Ahí te puedes exhibir todo lo que quieras. Bueno, viene la canción, la segunda participante, y me refiero a la agrupación de R.

0: número uno.
1: Ahorita hasta los hombros, ¿no viste que moviste? Así como de... 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
0: Bueno. Entonces, nos vamos con nos ser vamos? O parecer. Manden el nombre completo de la canción, muchas. Sin despertar de Kudai o ser o parecer de RBD.
1: Como ya es tarde, el primero que escriba es la rola sí, que vamos sí, a poner.
0: Porque si no, Estefanía nos viene a sacar aquí los moños.
1: Dice por acá, ser o parecer.
0: Ah, entonces... pero entró junto con Sin despertar. ¿Ya vieron?
1: Sin despertar, ya vieron, mucha. Ah. Porque escriben todos juntos.
0: Vamos. Sin despertar o ser o parecer. Hola, chicos, ser o parecer.
1: Mi canción ya no me la pusieron, ni te la vamos a poner.
0: Sí, hoy mentiras. No, hoy no suena esa. Muy larga. Entonces,
1: cero parecer ganó.
0: Cero parecer. Ser o padecer pusieron aquí.
1: Pues yo no creía que cero parecer le fuera a ganar a Kudai, fíjate vos.
0: Yo tampoco.
1: Pero bueno,
0: pero un espérate, gusto. Tranquilo.
1: Un gusto haberlos escuchado.
0: A ver si no alguien quiere ahí, yo voto por
1: nuestra cero chiquis parecer, triquis pone
0: sin despertar.
1: Ah, la madre se
0: 2-3-3, 4-1-2-3-4, 4-4, vamos 5-5.
1: Ah, la madre, 5-5.
0: Yo te dije, esperemos, estén muy calmado. A ver, ¿ya? Si no, entre Pancho y yo, piedra, papel o tijera. Los que ya votaron no se valen votar dos veces.
1: RBD porque lo compramos los chicles de la novela, dice.
0: Compraban los chicles. Yo nunca compré los chicles de la novela. Es más, yo nunca me vestí como los de la novela.
1: Obviamente porque no te quedaba la ropa.
0: En ese tiempo no nos quedaba la ropa.
1: Sin despertar, nos dice nuestra amiga acá del vestido floreado. Ya, qué bueno saber que estás por ahí. Sí. Sin despertar. Vos estás complicado. ¿Ganó? Sí, sin despertar ganó. Así que aquí va Sin despertar. Un gusto haberlos escuchado. Gracias por estar con nosotros.
0: Los acompaño en cabina, Emma.
1: Y Pancho.
0: Y nos escuchamos el día martes.
1: Dice RBD, por favor, chicos, guapos. Wow. Obvio.
0: Ah, ya nos ganaron con eso.
1: Súper
0: ya.
1: Súper guapos.
0: A ver, una nota de voz que defina esto, pues, porque todos van dándole dura a sus canciones. Sin despertar. Y RBD, porfa, chicos, dice, vamos. Entonces, una, dos, o nos vamos Sin despertar, que es la que da más votos.
3: Hola.
0: Una.
3: Hola, ¿me podrías complacer, por favor, con la de
0: Sin despertar de Kudai?
3: Te saludamos de aquí desde Cayalá.
0: Ay, tomando un cafecito tap. Nota de voz, dijimos, nota de voz.
1: Mucha porque no quieren escuchar.
0: Sí, porque no quieren escuchar su voz. Y tan fácil que es decir, hola, ¿cómo están? ¿Será que me pueden complacer con la canción?
1: O pueden decir así como, hola, ¿cómo están, gemelos? ¿Podrían, por favor, complacerme
0: con la canción, amigos?
1: O pueden hablar como IA si quieren. Hola, ¿podrían complacerme con la canción
0: de Sin despertar de Kudai?
1: Ahí está el audio. Vamos a ver.
0: El martes les encargo las mañanitas para el canche.
1: Con mucho gusto.
0: Con mucho gusto. Si hay churrasco, sí. Si no, no. Cobramos al audio de cumpleaños por
1: 526.
0: Ya lo tengo acá.
4: Yo quiero a Lush de Libre Sentimiento.
1: ¿Es en serio?
4: Aquí en el mercado de Jocotenango. Bendiciones, chicos.
0: Gracias por escucharnos
1: en el mercado de Jocotenango.
0: Fíjate que es que estamos entre ser o parecer de RBD o Sin despertar de Kudai. El primero que mande nota de voz con cualquiera, diciéndonos cualquiera de esas dos canciones,
1: se queda.
0: Ser o parecer o Sin despertar de Kudai es la canción con la que nos despedimos. Pero ya entró la nota de voz y creo que va a ganar
4: Sin despertar de Kudai, porfa.
1: Listo.
0: Esa rola me llega.
1: Qué buena onda.
0: Nos escuchamos entonces el próximo martes. Buena onda por sintonizarnos.
1: Quédense en Jueves de Clásicos.

0: ¿Qué pasó?
1: Esa no es.
0: No es esa.
1: No, te tenés que es poner que la versión original.
0: Saca de madre.
1: Necesitamos también otro por acá, operador de cabina, por si alguien se quiere pues ya, animar.
0: Es que para, bueno, es que va a ser una ventaja para las chicas porque hago maravillas con las manos, pero se me traban.
1: Pero
0: sin despertar.
1: Con las manos, pero con la cabeza sos
0: meros. No, hombre, es que esta es la que sale. Ah, creo que es esta la versión que está sonando, creo que es esta la que tiene que sonar, ¿no? ¿Esa es la versión que sale, vos? ¿Ya viste? No es culpa mía.
1: No es culpa mía.
0: Versión video musical. ¿Ya viste? ¿Esa es la que sale, bro?
1: ¿Qué querés que yo haga? Tenés en el otro programa. Ahí está.
0: Bueno, al fin.
1: Necesitamos otro operador, por favor, que se parezca a mí.

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0: Corazones bellos, qué gusto volver a saludarles y acompañarles en esta mañana de jueves, jueves de clásicos a través del 102.5 de Club Radio. Muy buenos días, ¿cómo están? ¿Cómo va su mañana? Espero que de la mejor manera, 10 con 10 minutos. Bienvenidos y bienvenidas entonces a otra programación de este maravilloso jueves de clásicos, porque no estamos viejos, solo somos clásicos. Hasta el punto de las 2 de la tarde te saluda y te acompaña Estefanía, así que vamos a seguir disfrutando de la buena música para seguir disfrutando de este día ya con bastante calorcito. Amanecimos con una mañana nublada bastante fresca, sin embargo, pues a esta hora ya se siente ese calor para disfrutar del día con la mejor música a través del club con mayor potencia. Buen provecho en la hora de la rifa. ¿Cómo están ustedes? ¿Cómo van? ¿En dónde nos están escuchando? Recuerden que nuestras líneas están ya totalmente habilitadas a cabina.
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2: Son las 10 con 15 minutos.
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0: Continuamos desde cabina de El Club con mayor potencia para acompañarles en esta mañana ya con bastante calorcito. Sí, es de jueves 27 de agosto del año 2026, el último jueves de agosto, así que hay que disfrutarlo al máximo con la mejor música. 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No. 58 71 1025 es nuestro número de WhatsApp para que tú te puedas comunicar a cabina del Club con Mayor Potencia y contarnos qué canción deseas bailar, deseas disfrutar, deseas cantar en esta mañana de jueves. 78 32 90 14, línea directa a cabina, y también puedes comunicarte vía Facebook como Club Radio. A ver, en nuestro estado de WhatsApp por ahí tenemos una pregunta para ustedes, y es que hoy queremos saber: ¿habrán más ochenteros? ¿Noventeros? Y bueno, independientemente de la edad que uno tenga, lo importante, ¿saben?, es la actitud y la forma en cómo nosotros vivimos la vida todos los días. Yo ayer les preguntaba algo: ¿por qué los seres humanos le ponemos más atención a las cosas malas que a las cosas buenas que nos pasan todos los días? Y es que sí, todos los días siempre nos pasa algo bueno, pero de pronto pasa desapercibido. Y este jueves, que es jueves de clásicos, jueves para poder recordar a través de la música, por supuesto que vamos a recordar esas épocas tan bonitas, esas épocas doradas con la mejor música. Así que nuestro estado de WhatsApp dice: ¿cuántos años tenías en 1989? Sin mentir, no se vale mentir. ¿Cuántos años tenías en 1989? Agradeciendo a quienes por acá se están comunicando con nosotros. Entonces, yo voy programando ahorita mismo cada una de las canciones que por acá me están solicitando vía WhatsApp y... Ok, también me voy saludándoles. Por acá me saluda Jonathan Gómez en Los Llanos. Por acá me dice: no había nacido porque nací en el año siguiente. Soy del 90. Vamos a ver, yo quiero ver, ¿hay más personas de los 80, de los 90? No sé, queremos saber. Por acá me dicen la edad aproximada es de 36, exacto. Pero, ¿cuántos años tenían en ese año, justamente? Por acá me dicen: hola, Steph, espero que estés bien, me puedes complacer con algo de los hermanos Rosario. Claro que sí, con mucho gusto. Y estoy muy bien, súper encantada de poderles acompañar en esta mañana. Por acá también me decían: hola, Steph, buenos días, me puedes complacer, porfa, con Tu Sonrisa, de Elvis Crespo. Buenísima canción. Y es que, ¿a quién no le gusta
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0: Era Tu Sonrisa. Yo digo que sí. Bueno, nos vamos entonces a disfrutar con esta buenísima canción de Elvis Crespo.

0: 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Son las 10 con 31 minutos.
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0: Buenísima canción la que escuchamos por acá de Aniceto Molina. Fiesta cumbiera. Y es que sí, definitivamente la fiesta continúa para acompañarles en esta mañana de jueves, porque no es cualquier jueves, es jueves de clásicos por el 102.5 de Club Radio, así que a pasarla muy bien. Calorcito, pero buena música, eso es lo importante.
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0: Llegamos a las 10 de la mañana con 36 minutos y algo que no puede faltar tampoco en un jueves son las sonrisas. Así que qué bonito es que nosotros podamos lucir una sonrisa impecable. 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Bueno, ¿qué dicen? ¿Seguimos bailando con estas buenas canciones? Imagínense ustedes estar disfrutando de esta buena canción o de estas buenas canciones en los próximos convivios que ya se vienen. Prácticamente estamos terminando agosto, o sea, de septiembre, octubre, noviembre. Estos últimos 4 meses se van a pasar rapidísimos, más rápidos de lo normal.
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0: Bueno, me voy saludando entonces por acá a quienes están conectados vía WhatsApp 5871-1025. Y es que nuestro estado de WhatsApp dice: ¿cuántos años tenías en 1989? Sin mentir, no se vale hacer trampa. Que no les dé pena decir su edad, corazones, porque la edad solo es un número. Lo importante es cómo somos nosotros y cómo disfrutamos la vida. Algo muy cierto sí es de que, por ejemplo, una persona con 20 años o una persona, por ejemplo, de 60 años no va a tener la misma energía que una persona de 20 años. Pero todo está en nuestra actitud y nuestra forma de ver la vida. Así que ánimo, corazones. Por acá me dicen: yo tenía 10 años. Puro ochentero de corazón. Por acá dice: mi año de nacimiento. Saludos, me podrías complacer con Ni Tú Ni Nadie de Fey. Saludos desde San Lorenzo, El Cubo. Clara me saluda. Muchísimas gracias, mi querida Clara. Con muchísimo gusto yo por acá voy programando tu canción para que puedas seguir disfrutando de este jueves de clásicos.
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0: Por acá me dice: yo tenía 9 años. 9 añitos. Por acá me dicen: hola, buenos días, Estefanía. Yo tenía 14. Quisiera volver a ese tiempo cuando de verdad era feliz y no lo sabía. Gracias a Dios me tocó vivir el mejor tiempo, el mejor.
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0: Sin duda alguna, el mejor, amigo. Por acá me dicen: estaba a días de nacer. Tú eres como de la colita del 80. Por acá también me dicen: hola, Estef, muy buena programación. Gracias, mi querida. Aún no habíamos nacido, soy de los 90, pero me encantan los clásicos de los años anteriores. Sí, creo que a todos. Bueno, por acá yo sigo entonces acompañándoles, respondiendo sus mensajes y complaciéndoles. El tiempo se pasa súper rápido en jueves de clásicos. Llegamos a las 10 de la mañana con 39 minutos. Y por acá nos vamos a bailar entonces con algo que me estaban solicitando de los hermanos Rosario.

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Son las 10:48. 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

Continúan sonando a través del 102.5 de Club Radio, porque no estamos viejos, solo somos clásicos. Llegamos a las 10 de la mañana con el 55 minutos. Gracias a quienes por acá están interactuando con nosotros entonces vía WhatsApp. Por acá nos están contando: ¿cuántos años tenías en 1989? Y por acá entonces nos cuentan, me dicen, buenos días, tenía 6 años, bendecido día. Muchísimas gracias, igualmente para ti. Por acá me dicen, buenos días, gusto de saludarles. Les saluda Luis Vivar. En ese entonces tenía 19 años. ¡Wow! Un gusto, Luis Vivar. Gracias por la sintonía. Un abrazo. Una infancia definitivamente maravillosa. Una infancia totalmente feliz. Plenos con libertad, con cuánta inocencia. ¡Qué bonito! Por acá me dicen, no había nacido. Hola, Este, buenos días, ¿qué tal estás? Estoy muy bien, súper contenta de poderles acompañar en esta mañana a través de El Juez de Clásicos. Te podrías complacer con Dame Veneno de Rubí Pérez. Con muchísimo gusto, querida, ya por acá está programada tu canción. Por acá me dicen, yo con 22 años, wow, qué bonito. Y es que no son los años, es la forma de vivir la vida. Muchísimas gracias por la sintonía y por la comunicación. Un abrazo. Por acá me dicen, hola Steph, espero que te encuentres muy bien. El gusto de saludarte nuevamente. Te saluda Brian de aquí, de San Lorenzo del Cubo, siempre en Muebles Melsa. Full sintonía de tu programación. Muchísimas gracias a mis queridos amigos de Muebles Melsa en San Lorenzo. Les envío un abrazo, que estén muy bien. Me dice, ¿me puedes complacer con la canción? Quizás sí, quizás no, de Los Toros Banda. Es una clásica muy buena, sí, claro que sí. Con gusto, mi querida Brian, querido Brian, por acá voy a complacerte entonces con la canción que me solicitas. Por acá me hice en 1989, cumplí 12 añitos, fue lo mejor, sin duda alguna, lo mejor. Hola, Steve, buen día, Dios les bendiga. Muchas gracias, igualmente. ¿Me puedes poner Jenny de los Toros, de los Hermanos Rosario, por favor? Claro que sí, con mucho gusto. Por acá yo les voy complaciendo. Por acá me hice Emma, nací en ese año. Por acá me dicen, buenos días, ¿puedes complacer con la canción Maracas de Joan Sebastián? Uf, muy buena canción. Ok, con gusto yo por acá les voy complaciendo. Bueno, tengo por acá más mensajes que voy a estar leyendo y que voy a estar saludando, pero me voy a complacerles porque llegamos a las 10 de la mañana con 57 minutos.

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3: Hola, soy Keila Castillo. En los próximos segundos te presentamos los hechos más importantes que marcan la agenda de hoy.
4: Les saluda Alexis Ponce.
3: Gobierno reactiva megaproyecto del Viaducto Norte con nuevo nombre. El presidente Bernardo Arévalo y la ministra de Comunicaciones Norma Cea dieron el banderazo para reactivar el Viaducto Norte, antes Puente Belice 2, que se llamará Puente Chucbal. La obra, suspendida más de 2 años, contempla 7 kilómetros de infraestructura y un puente de 270 metros con 2 niveles, uno vehicular y otro para transporte público.
5: Corrimiento de tierra provoca inundación mortal entre Nepal y Tíbet. Una violenta inundación causada por un sismo y un deslizamiento de tierra golpeó la frontera entre Nepal y el Tíbet en China. Las autoridades nepalíes reportan 98 cadáveres recuperados y cientos de desaparecidos, entre ellos turistas extranjeros de más de 26 nacionalidades. En el lado chino se reportan al menos 3 muertos y 265 desaparecidos.
6: Selección de Guatemala se alista para disputar la Liga de Naciones. La azul y blanco ya conoce su calendario para la fase de grupos de la CONCACAF Nations League 2026-2027, torneo que se disputará en septiembre y octubre de este 2026. Guatemala enfrentará a Jamaica el 24 de septiembre en Kingston y a El Salvador el 27 en el Estadio El Trébol. En octubre jugará ante Surinam de visita y de local.
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11 de la mañana con 8 minutos y seguimos complaciendo con las canciones que por acá nos solicitan vía WhatsApp. Ahora presten mucha atención porque les presentamos el segmento tecnológico de Esterem Soluciones en Tecnología. 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
3: Son las 11 con 18 minutos.
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0: Esa niña de Jerry Rivera para acompañarles. Entonces llegamos a las 11 de la mañana con 25 minutos. ¿Cómo están ustedes? ¿Cómo va la bollera de este jueves? Espero que de la mejor manera y con buena música. 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Bueno, y la buena música por acá continúa sonando. Yo les sigo complaciendo, corazones de ellos, así que no se me preocupe, porque si ustedes me han pedido una canción, seguramente va a sonar. No se me preocupe. Por acá, a través de nuestra línea directa a cabina, me solicitan Corazón Ardiente, saludando a nuestros queridos oyentes y en especial a nuestro fiel oyente y juez de clásicos en San Pedro. Un abrazo. Él nos dice que hay bastante calor, ustedes. Y es que amaneció una mañana nublada, fresca, pero ahorita se siente un calor bastante fuerte. Así que también con cuidado en ese punto. Bueno, por acá les sigo complaciendo entonces y me voy saludando y leyendo por acá los mensajitos que nos han respondido en nuestro estado. Dice, en ese año... En ese año mi mamá y mi papá me estaban planeando tener, porque nací en el 1990. Saludos desde California, soy Mario, siempre escuchándoles los jueves de clásicos. Me puedes complacer con Laura no está, Laura se fue. Gracias mi querido Mario por la sintonía, un abrazo hasta California. Ven qué bonito que nos escuchen desde distintos puntos. Por acá me dicen, buen día Stephanie, me puedes complacer con una canción, La Ley de Duelo. Y mandar un saludo a los compañeros Marlene y Franklin, los escucho desde el antiguo Guatemala. Muchísimas gracias querido por la sintonía, un saludo súper especial para Marlene y Franklin, que por ahí nos están escuchando, que tengan una bonita jornada de jueves. Por acá me dicen, yo no había nacido, soy del 2003. Oh, mi God. Un abrazo, que estés muy bien. Por acá me dicen, hola, yo tenía 4 añitos, 4 maravillosos añitos. Por acá me dicen, ni había nacido y mi mamá tenía 6 años. A la gran. Por acá me dice mi queridísimo David, ¿cómo estás? Qué gusto saludarte, apenas 2 añitos. Oh, cosita. Por acá me dicen, hola, yo tenía 15 años. Por acá me dicen, hola, estoy muy buenos días, qué gusto saludarte en este jueves de clásicos. Yo tenía 5 añitos, 5 maravillosos añitos. Creo que la mayoría que por acá nos está saludando es aún de la colita del 80, ustedes. La mayoría es de aún del 80. Es que nuestro estado dice cuántos años tenías en 1989. ¿Cuántos años tenías tú? ¿Ya habías nacido? Por acá me saluda René, tenía 15 años. Saludos René, gracias por la sintonía. Un abrazo, que tengan entonces bonita mañana de jueves, jueves de clásicos a través del 102.5. La buena música continúa sonando y yo me voy complaciendo con las canciones que desean escuchar en esta mañana.
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1: Son las 11:32.
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Los buenos clásicos continúan sonando a través del 102.5 de Club Radio, 11:36. ¿Cómo están ustedes? ¿Cómo va su mañana? ¿Cómo esta jornada? ¿Qué tal de calor? Hay calorcito, ¿verdad? Como para un fresco bien frío con hielo, una horchata, una limonada, una jamaica, ¿qué más? Un fresco y tamarindo, ¡ay, qué rico usted! Sí que hace calor, porque calor intenso y posibles tormentas, así estará el clima para este 27 de agosto. Para el transcurso de la mañana, los nublados se alterarán con nubosidad dispersa, mientras que el pronóstico advierte alta radiación solar sobre el incremento de la temperatura diurna por condiciones locales, así que podrían presentarse también lluvias aisladas y actividad eléctrica en la tarde o primeras horas de la noche. Un sistema de alta presión que influye del norte al centro del país mantendrá vientos moderados en el altiplano central, los valles de oriente y algunas zonas de occidente. El INSIBUMI no descarta entonces la formación de tormentas locales severas con abundante lluvia, viento fuerte y posible caída de granizo en zonas donde bajen las lluvias. La institución pide entonces implementar medidas de mitigación. Y es que sí, hoy por ejemplo en la mañana amanecimos con bastante viento. Sin embargo, la tarde, la mañana está, por ratos como que se nubla, luego el sol, pero sí, el calorcito está bastante fuerte, así que tomar las medidas entonces, porque también es importante tomarlo en cuenta para cuidarnos. No, no. 5871-1025, nuestro número de WhatsApp que está totalmente habilitado. Muchísimas gracias, corazones bellos, porque por acá andan pero súper activos con nosotros y eso nos encanta. ¿Por qué? Porque nos encanta formar parte de su día a día en sus diferentes actividades, acompañarles por ahí, en la farmacia, en el taller mecánico, en la panadería, en el bus, en el carro, en la casa, en la oficina, en donde sea que ustedes estén. Gracias por la sintonía. Bueno, continúo por acá entonces leyendo los mensajes, que tengo varios ustedes y también muchas canciones pendientes, pero por acá les estoy complaciendo. Por acá me dicen, hola Estefanía, ¿podrías complacerme con Medias Negras? Qué buena canción de Willy Chirí. Claro que sí, buena programa, ay, muchas gracias. Ahí va otra risa. Por acá me dicen, hola, yo tenía 6 añitos, qué bonito. Por acá me dicen, hola, lindo día, ¿podrías complacerme con una canción de Bronco? Uy, uy, uy. Déjeme ver por acá si la puedo colocar, con gusto, buen turno.

Por acá me dicen, hola, buen día, ¿me podéis complacer con la canción de Es como un duende de Alush, como un duende de Alush Nahual? Gracias, buen turno. Gracias a ti por la sintonía. Me dicen, hola. Hola, guapísima locutora, excelente programación. Muchas gracias, querido, te mando un abrazo. No estamos viejos, solo somos clásicos, efectivamente. Pero él me dice, no estamos viejos, o estamos... viejos activos, ¿cómo así? Lo importante no es la edad, corazón, lo importante es la actitud como nosotros vivimos todos los días. Y me encanta esa actitud, me encanta, me encanta. Saluditos, quisiéramos escuchar música salsa, por favor, algo de los Titanes. Los escuchamos en la constructora Hermanos Díaz, Charlie, Frankie y Julius. Gracias por la sintonía, les envío un abrazo. Que estén muy bien. Por ahí en la constructora Hermanos Díaz. Por acá también me saluda Anabela. Gracias por la sintonía, Anabela, que tengas buen día. Por acá me dicen, corazón, estamos en jueves de clásicos. ¿Tú quieres escuchar algo de salsa, algo de cumbia, algo de un buen merengue, algo en inglés, rock en español, pop? Con muchísimo gusto, son totalmente bienvenidas las sugerencias musicales.

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0: ¡Qué canción tan bonita! Para acompañarles en esta mañana de jueves 11:53. La canción Piensa en mí del grupo Mojado fue lanzada en el año de 1996 como parte de su álbum Sueño y Realidad.
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0: Qué bonita canción ustedes. Yo ya no había escuchado esa canción. Por acá complaciéndoles una canción que tenía por acá perdida ya, lo siento. Pero por acá les vamos complaciendo entonces a través del 102.5 de Club Radio, un jueves de clásicos.

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4: Hola, soy Keila Castillo. En los próximos segundos te presentamos los hechos más importantes que marcan la agenda de hoy.
5: Les saluda Alexis Ponce.
4: Sequía deja huellas visibles a la orilla del lago de Atitlán. El nivel del agua del lago de Atitlán ha disminuido en los últimos meses, dejando expuestas estructuras en la orilla, como en la bahía de San Lucas Tolimán. Reportes locales hablan de una caída de hasta 25 metros en 4 años. Pero la autoridad de la cuenca del lago de Atitlán registra un descenso de solo 3 metros en la última década.
5: Patricia Orantes dejará el Ministerio de Ambiente. El gobierno confirmó que la ministra de Ambiente y Recursos Naturales, Patricia Orantes, dejará el cargo el próximo 1 de septiembre para retomar sus funciones como diputada al Congreso. El comunicado no precisa si se trató de una renuncia voluntaria o una separación del cargo.
4: Conred alerta por lluvias y suelos saturados en varios departamentos. La Secretaría Ejecutiva de Conred informó que la onda del este número 32 favorece chubascos y tormentas locales severas en Boca Costa, Occidente, Caribe y Franja Transversal del Norte. La institución reportó suelos saturados en municipios de Sololá, Suchitepéquez e Izabal. Además, recomendó evitar ríos, quebradas y zonas propensas a deslizamientos, exhortando a preparar la mochila de las 72 horas.
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0: Bueno, por acá complaciendo con la canción de Aluj Nahual como un duende. Gracias por la sintonía y también por la comunicación. Llegamos a las 12:08, acompañándoles ya entonces en la hora del respectivo almuerzo. Jueves de paches. ¿Quién se va a comer un delicioso pache hoy? Bueno, por acá sigo saludándoles y complaciéndoles, pero antes quiero recordarles que si ustedes están buscando una clínica dental para que les puedan atender y poder dejarles una sonrisa impecable, el lugar perfecto es Sonrisa Integral, porque ellos nos ofrecen varios servicios que van a ayudarnos a que nosotros podamos lucir una sonrisa impecable. 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Por acá me dicen: hola, buen día, muy buena programa. Me puedes complacer con el tractor amarillo de Roberto Torres. Excelente día. Muchísimas gracias, querido. Gracias por la sintonía. Le contaba yo por acá a quien me solicitó esa canción, que esa canción a mí me da mucha nostalgia, me trae muchos recuerdos de mi infancia. Y es que sin duda todos tenemos algún recuerdo con alguna persona, y cuando escuchamos alguna canción es como que identifica ese momento y regresamos. Esa canción a mí me recuerda a mi señor padre, que pues sí, lo tenemos aún con nosotros, pero esos momentos vividos de infancia, de niñez, son los que se quedan guardados. Así que con gusto por acá vamos a disfrutar de esta buena canción. Y en 1989 aún ni planeado estaba. Por acá me solicitan la canción de Bon Jovi, It's My Life. Con muchísimo gusto, ya está por acá programada para que le pongas power al día, me dice. Saludos, usted podrías poner la canción de San Salvador, por favor, gracias. Por acá me dicen: hola, buen día, gusto de saludarte. Te comento que también soy de 1990, pues qué bonito. Una noventera de corazón. Puedes complacerme con una canción de Adolescentes, Virgen, pues de clásicos. Y me puedes saludar a Josué Pérez. Saludos especiales para Josué Pérez, gracias por la sintonía, te mandamos un abrazo y con mucho gusto por acá vamos complaciendo entonces con las canciones que desean escuchar. Por acá también tenía alguna canción pendiente, algo de, ay, qué buena canción esta, la de los, bueno, Marco Antonio Solís, Más que tu amigo.
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1: Son las 12:18.

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El tractor amarillo de Roberto Torres, una canción de 1977. ¿Cuántos recuerdos se desbloquearon con esta canción? Aplica el quiere llorar, quiere llorar. Porque en verdad ya yo les contaba que esta canción a mí me da mucha nostalgia porque me retrocede inmediatamente a mi infancia con recuerdos con mi papá que son netamente valiosos, que se llevan en el corazón para siempre. Y por acá también me dicen, ahorita me hiciste recordar con la canción del tractor amarillo, porque cuando mi hermano estaba estudiando su carrera de diversificado, todos los días en la radio, a la misma hora que él salía, sonaba esa canción, me dicen. Y él le subía todo el volumen al radio y se iba corriendo porque mi otro hermano no estaba estudiando, entonces se levantaba más tarde y le tocaba levantarse a apagar el radio. Qué buen recuerdo, me reí, me dice por acá mi querida amiga. Sí, es que definitivamente son muchos recuerdos los que muchas veces se vienen con una canción. Qué bonito es poder recordar a través de la música. Por acá también me dicen, ala, qué buena canción. Y me mandan unas caritas como que quiere llorar.

Bueno, seguimos por acá disfrutando entonces de los buenos clásicos a través del 102.5, pero quiero recordarles que si ustedes quieren escuchar su música favorita, sus clásicos favoritos, pueden visitar Intelab porque nos ofrecen todo lo nuevo. 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Y del recuerdo de la nostalgia nos vamos a bailar con este buen ritmo de esta buena canción, un buen merengue, por cierto, para acompañarles entonces en la hora de el almuerzo. Buen provecho.

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1: Son las 12 con 34 minutos.
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Estamos de regreso 12 del mediodía con 40 minutos. Buen provecho en la hora del almuerzo. Qué gusto seguirles acompañando. Escuchamos Jóvenes, Somos Jóvenes de Salsa Kids. Qué buena, buena salsa. Por acá tengo pendiente la de Adolescentes Virgen. Ya ahorita va a sonar para quien me solicitó esta canción. Bueno, me voy saludando entonces a quienes estén conectados por acá con nosotros. Ah, bueno. En nuestro estado de WhatsApp tenemos otra imagen que especialmente para las chicas. Porque siempre nos pasaba, o sea, si en el colegio, en la escuela nos regañaban, nos castigaban. Vayan a ver la fotografía de la cual les estoy hablando en nuestro estado de WhatsApp. Gracias a quienes por acá ya nos estén contestando. Gracias por estar interactuando con nosotros. Qué bonito. Por acá me dicen, buenas tardes, voy con placer con la canción Me Desahogo de Vico. Sí, los escuchamos en Panadería El Hermano Pedro. Muy buenas tardes a nuestros amigos en Panadería El Hermano Pedro. Que tengan buen provecho en la hora del almuerzo. Con gusto por acá voy complaciendo con la canción. Ok, es que la imagen o la fotografía es sobre las calcetas que nosotros utilizábamos con nuestro uniforme. Y dice, nunca se me va a olvidar cuando mi mamá me compraba de estas calcetas para ir a la escuela y se me bajaba una y la otra no. ¿Saben ustedes? A mí me pasaba que solo una calceta de las altas, ¿no? Solo una se me estiraba, se me hacía así horrible, se me estiraba un montón. Pero solo una calceta, entonces andaba con una calceta abajo y la otra arriba. Y pues siempre me regañaban, pero la calceta se me estiraba, entonces no sé. Por acá dice, yo las usaba mucho, Steph, cuando iba a estudiar. No sé por qué las teníamos que usar así y la falda algo larga. Y uniforme, ilustraba mis zapatos, en la noche era muy aplicada, Estefa. ¡Qué buena onda, qué bueno! Me parece muy bien. Por acá dice, ¡ay, las benditas calcetas altas! Por acá me dice, hola, te saludo de San Bartolomé Becerra. En los años 80 aún no existía, soy de los años 90 y me encanta la música clásica. Coincido que hay ciertas canciones que nos regresan a nuestra infancia y una de ellas es Un Par de Anillos de Grupo Viento y Sole, que escuchaba mucho mi papá, que en paz descanse. ¿Puedes complacerme con esa canción, por favor? Buen día. Claro que sí, con muchísimo gusto. Un Par de Anillos. Qué bonita canción. Y qué bonito poder recordar entonces a las personas especiales que ya no están físicamente con nosotros, pero que siempre viven en nuestro corazón y en nuestra mente con estos buenos recuerdos. Y qué bonito poder recordarles con una canción, así que con gusto nosotros por acá les complacemos.

0: adolescentes.
1: 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Son las 12:48. 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

estamos de regreso y desde cabina del club con mayor potencia le seguimos acompañando. Llegamos a las 12 del mediodía con 57 minutos, así que buen provecho en la hora del almuerzo. Para quienes por ahí en distintos puntos nos están escuchando, están en la hora de su almuerzo, pero Club Radio suena a todo volumen en este maravilloso jueves de clásicos. Porque no estamos viejos, solo somos clásicos. Oigan, ustedes, se me quedó muy presente la frase que por acá me dijo un oyente que me escribió y me decía, no estamos viejos, y si somos viejos activos. Es que no importa la edad, lo que importa es cómo nosotros vivamos la vida. Como dicen por ahí, yo quiero llegar a viejito, pero a viejito feliz, a viejito contento. En este caso, a viejita feliz, a viejita contenta, a viejita molestón. Evidentemente, la misma energía ya no va a ser, el mismo humor tampoco. Es parte de la vida, son las etapas de la vida, los años pasan muchas cosas que nos hacen aprender, que nos hacen madurar, que nos hacen ver la vida de distinta manera. Pero lo que nunca tiene que cambiar, nuestro buen ánimo, nuestro buen sentido del humor, la forma en la que vemos la vida de una manera bonita, tomar en cuenta que todos los días pasa algo bueno y bonito. Bueno, por acá me voy saludándoles, me dicen buenas tardes, te saluda Carlos Gómez desde San Juan del Obispo, la tierra del níspero. Buenas tardes, Carlos, gracias por la sintonía, me podrías complacer con la canción Se pareció tanto a ti de Nietzsche. Claro que sí, con muchísimo gusto, yo por acá programo entonces las canciones que desean escuchar. Por acá me dicen, Ala, sí me pasaba lo de las calcetas. Creo que a todos nos pasaban ustedes. Por acá me dicen, yo me las detenía con hules. Dice, sí, es cierto, a mí también solo una se me estiraba un montón. Hay cosas de niñas. Bueno, sigo complaciendo entonces porque tengo canciones por acá que aún están pendientes de complacerles y que siguen sonando con todo gusto a través del club con mayor potencia.

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2: Hola, soy Keila Castillo. En los próximos segundos te presentamos los hechos más importantes que marcan la agenda de hoy.
3: Les saluda Alexis Ponce.
2: Turismo deja ingresos históricos en divisas para Guatemala. El Instituto Guatemalteco de Turismo informó que Guatemala captó 636 millones de dólares, unos 4.9 mil millones de quetzales por turismo entre enero y julio, con un incremento del casi 2% frente al anterior. Ingresaron al país 1.92 millones de visitantes, un 1% más que el año anterior. Y el gasto promedio diario del turista fue de $101.09.
3: Cultura flexibiliza reglas para remodelar el aeropuerto La Aurora. El Ministerio de Cultura modificó las normas de protección patrimonial del aeropuerto La Aurora para dar mayor libertad a aeronáutica civil en tareas de mantenimiento y modernización. Los 18 murales de Efraín Recinos y el techo del tercer nivel se mantienen protegidos y requieren autorización de patrimonio cultural.
2: Fuerzas de seguridad realizan requisa en cárcel de Pavón.
3: Un operativo conjunto del Ejército, Ministerio Público, Policía Nacional Civil y Sistema Penitenciario frustró la construcción de un túnel de fuga en la cárcel de Pavón en Fraijanes. Las autoridades desmantelaron una red de narcotráfico interno y decomisaron drogas, licor, celulares y equipo de comunicación. Gobernación aseguró que el Estado recupera el control del penal.
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0: 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Uf, calorcito el que hace en esta tarde, o sea, es de jueves. Un calor bastante, bastante fuerte. Pese a que acá en cabina pues tenemos aire y está fresquito, pero se siente el calor, se siente ese calor fuerte. Así que para quienes por ahí están trabajando y están expuestos al sol, traten de cubrirse, gorra, sombrero, si pueden utilizar algo de manga larga. Yo sé que se siente aún más calor, pero es importante también cubrirse y sobre todo estar muy bien hidratados, corazones, es importante.
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2: Son las 13 horas con 15 minutos.
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se sigue disfrutando a todo volumen a través del 102.5 de Club Radio, 1:23. Muy buenas tardes, que tengan una excelente segunda jornada de labores. Gracias porque nos permiten seguirles acompañando entonces con la mejor música del jueves de clásicos. Se cierra justamente este 27 de agosto de este año los eventos astronómicos con el eclipse lunar parcial que será justamente hoy. Ya yo les compartí entonces en algunos turnos pasados sobre este eclipse lunar parcial que se va a estar dando justamente esta noche. ¿En Guatemala será visible? Sí, se podrá ser visto en Guatemala siempre y cuando pues tengamos un cielo despejado, ¿no? La fase umbral iniciará a las 8:33 y va a finalizar a las 11:52. Esta fase puede observarse a simple vista, pues según lo dice Castro. En su punto máximo será el 93% de la cara visible de la luna será cubierto por la sombra de la Tierra. Así que para quienes esperan entonces este evento y pues si tuviésemos un cielo despejado, pues se podrá observar este eclipse lunar parcial que será entonces con el que se cierran los eventos astronómicos de este año con este eclipse.

Bueno, continuamos complaciéndoles y se escuchan rumores que alguien del pueblo está estrenando amante. Joan Sebastián con rumores para seguirles acompañando en este jueves de clásicos.

0: 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Son las 13 horas con 33 minutos.
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0: buenísima canción la que escuchamos a través del 102.5 de Club Radio. Una de la tarde con 39 minutos. ¿Y saben ustedes quién sí nació en 1989?
1: No, yo no.
0: OV7 es un grupo mexicano de pop latino que nació justamente en el año de 1989 bajo el nombre original de La Onda Vaselina. Debutaron el 30 de abril de 1989 en el programa televisivo Siempre en Domingo. Y de ahí para adelante, OV7 fue creando éxitos que sin duda alguna han marcado nuestra infancia y nuestra adolescencia. Como canciones como esta, por ejemplo, Enloquéceme, que tiene un ritmo bastante bonito, la verdad que se disfruta. Una de la tarde con 40 minutos, muy buenas tardes, buen provecho en la hora del almuerzo, gracias por seguir en sintonía de El Club con Mayor Potencia, en este maravilloso jueves de clásicos, porque no estamos viejos, solo somos clásicos.

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Son las 13 horas con 48 minutos. 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

paso este ritmo, pero maravilloso, para ponerle ese saborcito rico. Llegamos a la 1:57, escuchamos a Fito Olivares, al gran Fito Olivares con el Cumbia de la Cobra. Buen provecho en la hora del almuerzo, gracias por la sintonía. Por acá me dicen, hola, ¿sí me podrías complacer con una canción? Vean, corazones, me quedaron algunas canciones pendientes, así que yo por acá las voy a dejar para ver si... nuestro querido Alonso las puede agregar en la próxima programación. Y me dice un saludo para mi esposo Armando y para mis pequeños que disfrutan del almuerzo en esta hora. Bendiciones. Te saluda Alejandra, mi queridísima Alejandra. Te mando un abrazo para tus pequeños y para tu esposo. Buen provecho en la hora del almuerzo y gracias por estar en sintonía en familia. Mis corazones bellos, yo paso a despedirme agradeciéndoles entonces la sintonía y la comunicación, el que sigue interactuando con nosotros en esta mañana, en este día jueves de clásicos, porque no es cualquier día, es jueves de clásicos y este día sí o sí se disfruta. Un calorcito.

0: Qué bueno ustedes, qué bueno que acá en cabina no hay cámaras. ¿Saben por qué? Porque si hubiese, yo estoy segura que mi jefe se reiría de mí. Por verme bailar. Bueno, corazones, si el creador así nos lo permite, mañana nos escuchamos a partir de las 6 de la mañana. Desde muy tempranito tenemos una cita para acompañarles en el viernes de party.
1: Que la voy a encantar.
0: Les saludo y les acompañó Estefanía. Que tengan entonces una bonita tarde, buen regreso a casa, excelente segunda jornada de labores. Sigan en sintonía porque la buena música continúa para acompañarles 24 horas de puros clásicos. Que la felicidad les acompañe y que todo lo bonito sea para ustedes. Bye, bye. Cantar. Les dejo por acá con una buena canción que seguramente van a bailar.

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Alex Bueno sonando en el 102.5 de Club Radio. ¡Qué cara más bonita! Una canción del año 1984. Y de esta manera te doy la bienvenida a un jueves más, pero no cualquier jueves. A una tarde más, pero no cualquier tarde. Hoy es una tarde modo club en el jueves de clásicos a través del 102.5 de Club Radio. Alonso Miranda es mi nombre y voy a acompañarte hasta las 6 de la tarde. Comunicación abierta 5871-1025. Nuestro número de WhatsApp, por acá podés escribirme. Buenas tardes. Bienvenidos a Club Radio. Buen provecho para los que todavía están en la hora del almuerzo. O lo que sea que estés haciendo, acompáñate de buena música. Hoy en el jueves de clásicos. La salsa del año 1998, No sabes cómo duele, Marc Anthony.

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1: Son las 14 horas con 16 minutos.
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0: Estás escuchando a la gran familia acá en el 102.5 de Club Radio. Hoy es jueves de clásicos. Llegamos a las 2 de la tarde con 22 minutos. Apenas estamos calentando motores. Así que ponte cómodo y a disfrutar de esta tarde en modo club. 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Oye, te recuerdo el número de WhatsApp para que puedas comunicarte conmigo en esta tarde. 5871-1025 por acá. Puedes enviarme fotos, puedes enviarme audios, videos, saludos a otras personas, dedicatorias. Hoy es jueves de clásicos, música de los 80s y 90s. La verdad es que hay muy buena música para que puedas dedicar. Escuchamos en el 102.5 a Hombres G.
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0: 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Son las 14 horas con 33 minutos.
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1: Dos de la tarde con 38 minutos, estamos de regreso acompañándote en el Jueves de Clásicos. ¿Se imaginan esto? Un robot chino corrió los 100 metros en apenas 9 segundos con 39 centésimas. Y ya sé lo que estás pensando. Sí, es más rápido que el récord mundial de Usain Bolt, que es de 9 segundos con 58 centésimas. Esto ocurrió en los Juegos Mundiales de Robots Humanoides de Pekín, donde participaron más de 2.000 robots. Pero cuidado, aquí hay un detalle que tenemos que ver. No significa que el robot haya roto oficialmente el récord mundial del atletismo. Se trata de una competencia de robots con condiciones y reglamentos diferentes. Lo realmente impresionante es la velocidad del avance tecnológico. Pues hace apenas un año, el mejor robot de esta competencia tardaba 21 segundos y medio en recorrer los 100 metros. Ahora ya está por debajo de los 10 segundos. A esto le tienes que agregar que, pues, este robot que tardó nada más que 9 segundos con 39 centésimas, tuvo dificultades para poder parar la velocidad en el momento exacto en que lo tenía que hacer. Y terminó derribando el stop que tenían ahí en la pista de atletismo. Pero, sin duda alguna, la tecnología está avanzando considerablemente rápido. 5871-1025 es el número de WhatsApp. Por acá puedes comunicarte conmigo y pedir tu clásico favorito en este Jueves de Clásicos. Escuchamos a Charlie Cardona. Charlie Cardona es el nombre correcto. De amor nadie se muere.

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Son las 14 horas con 48 minutos. 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

Bacaló sonando en el 102.5 de Club Radio. 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En Steren sabemos de tecnología, sabemos conectar. 2 de la tarde con 56 minutos. Escuchemos a los chicos Frente al Mar.

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Escuchamos Auto Rojo a cargo de Vilma Palma en este jueves de clásicos. A través del 102.5 transmitimos desde Antigua Guatemala para todos Zacatepeques. Llegamos a las 3 de la tarde con 6 minutos. Y queremos enviar un saludo a las personas que nos escuchan en San Pedro Las Huertas, también en El Tejar, Chimaltenango. A las personas que nos escuchan desde Pastores Zacatepeques y Jocotenango Zacatepeques. ¿Tú desde dónde nos escuchas? Al 5871-1025 puedes reportar tu sintonía y decirnos desde dónde nos escuchas. Es más, nos puedes decir qué es lo que estás haciendo en este momento. Terminando la hora del almuerzo, en el trabajo, en la oficina, en el taller, en el tuk-tuk, en el Uber, en la camioneta, haciendo tareas, esperando ya el viernes, esperando ya el fin de semana. Porque es que así somos los guatemaltecos, así somos los chapines, gente trabajadora, gente que no se raja y que trata de salir adelante todos los días. 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
1: Son las 15 horas con 17 minutos.
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Acabas de escuchar Gangsta Paradise acá en el 102.5 de Club Radio. Son las 3 de la tarde con 23 minutos. Estamos a 26 grados centígrados con una sensación térmica de 22 grados centígrados. La verdad es que está bastante fresco. Hay calor, porque no se los voy a negar, pero el aire corre, así que nos mantiene estables por el momento. Seguimos disfrutando y pasándola bien con el jueves de clásicos a través de Club Radio 102.5. 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Hay canciones que no pueden faltar en tu playlist de clásicos. Antes no se llamaba así, ¿verdad? No le decíamos así. Hay canciones que no podían faltar en cualquier disco de clásicos. Y sin duda alguna, tampoco pueden faltar ciertos artistas. Escuchamos al guatemalteco Ricardo Arjona, Historia de un taxi.

0: 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Son las 15 horas con 32 minutos.
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Acabamos de escuchar a Enrique Iglesias acá en el 102.5 de Club Radio. Y una de las más esperadas y recordadas canciones de este artista es esta que acabamos de escuchar, Nunca te olvidaré. Oigan, ¿se han dado cuenta que ahora, por ejemplo, los vehículos generalmente sacan modelos solamente con colores neutros, ya sea blanco, negro o gris? Y la verdad es que son colores muy que combinan con todo, podemos decirlo así, y que se ven muy elegantes. En décadas anteriores se podían ver carros de colores, por ejemplo, amarillos, rojo así un poco encendidos, de color celeste también. Hoy en día ya no hay muchos carros con esos colores. Y sí los hay, pero no predominan tanto como los colores neutros. De igual manera pasa en las casas. Solían pintarse las casas en colores muy vivos y muy vibrantes, pero ahora la mayoría de casas, para que se vean elegantes, entre comillas, suelen pintarlas de color blanco o de color gris, o también he visto casas con color pintadas de color verde, pero un verde así me parece que se llama verde olivo. Y la verdad es que es curioso, ustedes se quedan con la... ¿con las modas pasadas o las modas de ahora? Hablando específicamente de los colores que se utilizaban y que seguimos utilizando hoy en día. Hablando de carros. Un saludo para las personas que nos escuchan en el taller de pintura San Antonio. Bienvenidos a Club Radio. Seguimos disfrutando del jueves de clásicos. Llegamos a las 3 de la tarde con 39 minutos y 33 segundos. Escuchamos a los Hijos de Puerto Rico, Separados.

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Son las 15 horas con 49 minutos. 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
1: Los años 80 y 90 eran mucho más atrevidos. Y en todo el sentido de la palabra, desde la ropa, los juguetes, los electrodomésticos, los restaurantes, los empaques de regalo, etc. Todo, la verdad es que era mucho más atrevido y utilizaban muchos más colores saturados. Hoy en día domina el minimalismo y esa es una de las razones por las cuales los colores han cambiado. Hoy, en cambio, predominan el blanco, el negro, el gris, el beige, el crema y los tonos tierra. Estos se convirtieron en protagonistas, pero ¿por qué? ¿Cuál es la razón? Y es que la razón es porque estos colores transmiten ideas como elegancia, limpieza también, tranquilidad, sofisticación y mayor simplicidad. Además que combinan fácilmente con cualquier cosa que se nos pueda ocurrir. 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
1: Estamos de regreso en el 102.5. A ver, las redes sociales también influyen mucho, demasiado en nuestro día a día. Hay una estética muy marcada en Instagram, también en Pinterest y en TikTok. Espacios limpios, ropa neutra, y nos muestran también fotografías con tonos muy suaves. Cuando vemos miles de imágenes con una determinada estética, terminamos acostumbrándonos a ella y considerándola bonita o moderna. Y es que la verdad, lo que consumimos, no importa si sea malo o bueno, se vuelve parte de nosotros. 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
2: Son las 16 horas, con 14 minutos.
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1: Esto es Jueves de Clásicos. Seguimos con más música a través de Club Radio 102.5.

0: 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Son las 16 horas, con 31 minutos.
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1: Llegamos ya a las 4 de la tarde con 41 minutos en este jueves de clásicos. A ver, las marcas, la publicidad, el marketing también juega un papel muy importante respecto a los colores que hoy vemos. Un producto, por ejemplo, de color negro, blanco o gris, puede ser mucho más fácil de vender a diferentes personas. Por ejemplo, imagínate dos teléfonos, uno de color amarillo y uno de color negro. El negro probablemente tendrá un mercado más amplio porque es más fácil que alguien piense: ese combina conmigo. Y hay una curiosidad buenísima, que esto también ocurre en, por ejemplo, los automóviles. Hablábamos de los carros anteriormente. Durante décadas hubieron carros de muchísimos colores, pero actualmente los colores neutros dominan el mercado. Y es que tiene todo el sentido del mundo, porque si bien es cierto, sí hay teléfonos un poquito llamativos, pero la verdad es que pueden pasar desapercibidos. Los colores más groseros, por decirlo así, o más atrevidos que tenemos hoy en día son de color celeste. Hay algunos de color morado, me parece. Pero la verdad es que son con ese efecto tornasol. Creo que está bien el término, ¿verdad? Y entonces le pones un estuche y ya, pasó desapercibido. Pero si te compras un teléfono de color negro o de color blanco, es más probable que te sientas como más realizado. Eso puede pasar. De igual manera, el tamaño de los dispositivos, eso también juega en el minimalismo y en la elegancia y todo esto que estamos hablando hoy acá en el Jueves de Clásicos. Pero a ver, si saliera a la venta un teléfono de color rojo o de color amarillo, como el ejemplo que te puse, te lo comprarías. De hecho, hace algunos años yo tuve un teléfono con la tapa trasera de color amarillo. Y la verdad es que no me podía perder. Toda la banda ahí andaba con: qué feo ese tu teléfono, vos, Alonso, porque llamás mucho la atención. Pero bueno, para gustos, colores. 4 de la tarde, 44 minutos. Momento de una pausa, regresamos con más música.
2: 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Son las 16 horas, con 44 minutos.
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1: A ver, es importante hacer una pregunta en base al tema del que estamos hablando el día de hoy. ¿Nos estamos volviendo aburridos o de verdad es así como nos lo muestran las redes sociales? Que el que menos colores utiliza es el más elegante, es lo más sobrio, entre menos llamativo sea, es mejor. ¿O simplemente es cuestión de gustos? Por acá me dicen, en mi primer celular resaltaba el rojo, pero era el estuche, no el celular en sí. Pienso que es cuestión de estética de cada persona. Si no ve en la actualidad, me dicen qué linda está tu funda de Stitch. Y es que están chileros esos case, esos protectores de teléfonos que tienen un montón de figuras. La verdad es que son muy llamativos. Por acá me dicen también, yo vi un teléfono completamente rojo y me encantó, pero cuando quise comprármelo ya no había, ya me lo habían ganado. ¿Pero fue en estos tiempos o hace cuánto fue? La verdad, opinión propia, opinión de Alonso Miranda. Me parece que es cuestión de cada uno, es cuestión de a lo que te dediques y qué, cuáles sean tus necesidades. En base a eso puedes comprar tus accesorios. Ahora bien, en la ropa, por ejemplo, también me mandaron por ahí un par de zapatos que son de un color muy llamativo, son de color anaranjado. Y es que hace algunos años se pusieron de moda con este rollo de la cultura streetwear. Muchos tenis salieron con figuras extrañas y colores muy extravagantes. ¿Tú eres de esas personas? ¿Tú eres de los que les gusta utilizar cosas extravagantes y que todos lo vean? ¿O prefieres algo más sobrio? Al 5871-1025 puedes escribirme y comentarme. Seguimos con más clásicos.

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6: Hola, soy Keila Castillo. En los próximos segundos te presentamos los hechos más importantes que marcan la agenda de hoy.
7: Les saluda Alexis Ponce.
6: Gobierno retoma construcción del viaducto norte. El gobierno reinició los trabajos del viaducto norte, una obra que registra el 17% de avance y que tendrá un plazo de 36 meses para concluir. El proyecto conectará el centro capitalino con la salida al norte. La nueva etapa iniciará con cimentaciones y se prevén cambios en el tránsito, que serán anunciados con anticipación.
7: Estados Unidos suspende citas para visas de inmigrante en todo el mundo. El Departamento de Estado de los Estados Unidos suspendió las citas para visas de inmigrantes a nivel mundial e inició una capacitación global para el personal consular desde el martes 25 de agosto. Solicitantes con entrevistas ya programadas recibieron nuevas fechas. Desde enero del 2025, unas 175 mil visas han sido revocadas por distintos motivos.
6: Gobernación mapea 6 zonas fronterizas vulnerables al crimen organizado. El Ministerio de Gobernación identificó a Petén, Huehuetenango, San Marcos, Izabal, Zacapa y Chiquimula como puntos sensibles para el narcotráfico, el tráfico de armas y contrabando. El viceministro Víctor Hugo Cruz explicó que estas rutas conectan con pandillas de la Mara Salvatrucha y Barrio 18, que financian sus actividades mediante extorsión y narcomenudeo.
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sentidos opuestos, sonando en el 102.5 de Club Radio en este jueves de clásicos. Lo que escuchaste se llama ¿Dónde están?, una canción del año 1996. Llegamos a las 5 de la tarde con 6 minutos. 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Seguimos disfrutando del jueves de clásicos. Escuchamos a Guns N' Roses.

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1: Son las 17 horas con 16 minutos.
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Escuchamos a Billy Ocean acá en el 102.5 de Club Radio. Hoy es jueves de clásicos. Llegamos a las 5 de la tarde con 22 minutos. 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Todo gran proyecto comienza con una idea. 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Vos ponele tu chispa a tu curiosidad e imaginación para hacerlo posible. 5 de la tarde con 22 minutos, escuchemos a Jerry Rivera, Nada sin ti.

0: 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Son las 17 horas con 33 minutos.
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Llegamos ya a las 5 de la tarde con 37 minutos y te acompañamos a través del 102.5 de Club Radio, transmitiendo desde Antigua Guatemala, la ciudad colonial.

Es un buen momento para hacer una competencia musical. ¿Qué les parece? Al 5871-1025 es el número al que pueden votar por su opción favorita, por su canción favorita en esta tarde. En la opción número uno tenemos a Chayanne. Una canción del año 1992, Provócame.

Al 5871-1025 es el número al que puedes votar y escribirme por tu canción favorita en esta batalla musical del jueves de clásicos. Opción número uno, tenemos a Chayanne, Provócame. Opción número dos, tenemos a Eddie Santiago, Qué locura enamorarme de ti. Mientras te decides a votar, escuchamos a Ice House.

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Son las 17 horas con 49 minutos. 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

Llegamos a las 5 de la tarde con 54 minutos. Te acompañamos en el Jueves de Clásicos. Vamos con la segunda competencia musical de esta tarde. Opción número 1. Tenemos a Grupo Niche. Y un clásico de clásicos, Gotas de Lluvia.

En la opción número uno, Grupo Niche, Gotas de Lluvia. Opción número dos, para ponernos un poco románticos y darle opción a los corazones enamorados, Magneto, La Puerta del Colegio.

Y como siempre, la decisión es tuya. Al 5871-1025 puedes mandarme la opción que prefieras escuchar. Mientras te decides, escuchamos a Cristian Castro, Azul.

Es momento de que yo me despida. Alonso Miranda es mi nombre. Y fue un gusto para mí acompañarte en un jueves más, en un jueves de clásicos, a través del 102.5 de Club Radio. Tenemos una canción ganadora para la segunda batalla musical de esta tarde y vas a escuchar a Grupo Niche. Que tengan buena noche, buena tarde y buen regreso a sus hogares.